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1: Son las 8 de la noche con 27 minutos.
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1: Son las 8 de la noche con 59 minutos.
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1: Bienvenidos. A esta hora comenzamos con su programa Vida y Salud Natural, con la conducción de nuestro naturista homeópata Rodrigo Alejandro. 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

0: Hola, hola, ¿qué tal amigas? ¿Qué tal amigos? Un gusto de saludarles nuevamente, empezando este nuevo programa de Vida y Salud Natural en este especial promoción, ¿cierto?, del mes de agosto del año 2026. 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Me preguntan mucho sobre nuestros productos naturales en cuanto a los efectos secundarios. La verdad de las cosas es que no tienen efectos secundarios, porque como siempre lo hemos dicho acá en el programa de Vida y Salud Natural, no es lo mismo un suplemento que un fármaco. El fármaco, cierto, es de liberación o que tiene que tener una sinergia en este caso para degradarse en el hígado. Y también tiene justamente a través de los metabolitos que genera una eliminación por el riñón. En el caso, cierto, de nuestros productos naturales son 100% hidrosolubles, donde el cuerpo toma lo que necesita y el resto se va por la orina. Por lo tanto, no hay efectos secundarios, ¿ya? Ahí está la diferencia entre un fármaco, cierto, y consumir un suplemento que le va a dar a su cuerpo lo que necesita para estar bien de salud, ¿ya? Los fármacos tienen, en este caso, muchos efectos secundarios porque intervienen, ¿cierto?, en muchas funciones también fisiológicas del cuerpo y también tienen alguna interacción también con algún otro fármaco, ¿cierto? Entonces hay algunos, ¿cierto?, que inhiben alguna enzima, otro que la promueven. Entonces ahí se genera justamente, ¿cierto?, algún problema químico en el cuerpo y eso trae como consecuencia somnolencia, puede generar también dolores de cabeza, cefalea, mareo, ¿cierto?, como son algunos efectos secundarios que tienen los fármacos. Pero bueno, siempre el tratamiento médico especialista usted lo tiene que seguir, siempre lo hemos dicho nosotros. Nuestra medicina, cierto, que es la medicina natural, es una medicina complementaria a la salud oficial. Acá el que manda es el médico es el que le da a usted el diagnóstico y el tratamiento especialista. Y nosotros desde el punto de vista natural, cierto, le vamos a dar siempre algún suplemento, alguna hierbita, cierto, algún datito natural para que pueda evitar, tratar, cierto, y también prevenir muchas, muchas enfermedades. Estamos hablando del mes de agosto. El mes de agosto, como lo hemos dicho en programas anteriores, es un mes bastante complicado porque hay muchos cambios de temperatura, hay mucho frío, ¿cierto? Hay mucha lluvia también, hay mucha humedad, ¿cierto? Entonces, lamentablemente, se genera un alto porcentaje de infecciones virales y también se genera, ¿cierto?, la inflamación crónica, en este caso de algunas articulaciones del cuerpo, sobre todo las personas que tienen problemas de artrosis, por ejemplo, de artritis, osteoporosis. Por eso es muy importante consumir antiinflamatorios naturales, en este caso como Milagrol Forte. Por eso es fundamental que usted tenga en su casita Milagrol Forte, porque no solamente le quita el dolor y la inflamación, sino que también le ayuda a reparar esos tejidos que están dañados. Recuerde siempre que el cuerpo humano pasa justamente por estos dos niveles. El primer nivel es la resorción, que es el desgaste, y también existe lo que se llama la neoformación de tejido nuevo. Usted lo ve, por ejemplo, cuando trabajan, en este caso, los fibroblastos, cuando trabajan las plaquetas, cierto, la fibrina. Cuando usted se hace una herida, el cuerpo se empieza a reparar solo. Eso se llama neoformación de tejido. Por eso es muy importante saber que la recuperación es posible desde el punto de vista natural. Lo que usted tiene que darle a su cuerpo es solamente el material de construcción, que en este caso lo tiene Milagrol Forte. Calcio, colágeno, magnesio en balance, ¿ya? También tenemos en el caso de Multivit, hay personas que pasan resfriadas, ¿cierto? Hay personas que tienen problemas también con un sistema nervioso alterado, eso baja la defensa. Una rabia, una ira, por ejemplo, baja la defensa, ataca el hígado. Entonces es muy importante tener Multivit en nuestra casa. Desinflama, va muy bien para el hígado, es ideal para terminar con el barro biliar. Lamentablemente, la mayoría de las personas que tienen problemas de síndrome de colon irritable, que tienen problemas de alergias, que tienen problemas, cierto, de irritabilidad constante, mal humor, mal genio, son personas que tienen dañado el hígado, ¿ya? Entonces es muy importante consumir Multivit, no solamente para tener un buen sistema inmune, sino que también para regular el buen funcionamiento de este órgano, que escuche bien, ¿eh? Cumple con más de 500 funciones en su cuerpo. Multivit, ¿ya? Así que para que usted lo tenga en cuenta en su casita, ¿cierto? Con el estrés, con las deudas, con todo lo que estamos pasando, con todo lo que estamos viviendo, es muy importante tener en nuestra casa Multivit, ¿ya? Que no solamente le va a dar vitaminas, minerales, ¿cierto? Energía todo el día, sino que también le va a ayudar a desintoxicar, desinflamar el hígado. Va muy bien también para fortalecer sus defensas y evitar, ¿cierto? El ataque de virus, bacterias, hongos, evitar también los resfriados, las alergias, ¿cierto? Y también para evitar la influenza, que estamos firmes con la influenza. La verdad, las cosas es que ha atacado mucha gente y tenemos mucha contaminación cruzada también, porque nos toca viajar siempre en colectivo, ¿cierto? En el metro también. Entonces es muy importante tener Multivit para pasar, como les decía anteriormente, este invierno, ¿cierto? Y todo este tiempo, ¿cierto? Este crudo invierno sin problemas de salud. Multivit. 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Problemas propios de las mujeres, problemas que están relacionados, ¿cierto? Con la parte hormonal, problemas que están relacionados con la ansiedad, problemas con esas ganas de comer a cada rato, problemas con las varices también, ¿cierto? Solufen Plus es lo que se recomienda que usted consuma todos los días. Y por último, para nosotros los hombres también tenemos justamente un Viagra natural para el buen desempeño a nivel sexual. Nos va a ayudar también con el corazón, porque todo lo que estimula la circulación le ayuda también a nuestro corazón. Y como si fuera poco, va a aumentar, ¿cierto?, nuestra masa muscular, porque aumenta también los niveles de testosterona en la sangre. Esto gracias al ginseng rojo coreano, que tiene justamente, ¿cierto?, Vigor Men Forte. 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Vamos a la pausa, ya estamos de vuelta para el desarrollo, ¿cierto?, de este su programa de vida y salud natural en este especial promoción del mes de agosto del 2026. Espérenos, no se vaya.
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0: Ya estamos de vuelta, claro que sí, en este su programa de vida y salud natural, en esta especial promoción del mes de agosto del año 2026, donde todos nuestros productos naturales, cierto, están y se mantienen en un precio oferta, tratamiento para 2 meses a solo 19.990 pesos. Los puede mezclar también, ¿eh? Eso es muy importante. No es necesario que usted elija dos Miracle Forte, dos Moringa, dos Multivit. Puede mezclarlos también sin ningún problema. Un Multivit, un Milagrol, ¿cierto? Un Solufen Plus y también una Moringa si es que usted quiere bajar de peso. Bueno, eso lo va a hacer usted. El tratamiento lo hace usted. 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Fíjense ustedes que este té pectoral tiene saúco, que va muy bien como un potente antiinflamatorio natural. Se sabe que el saúco, ¿cierto?, tiene un compuesto antitumoral y anticancerígeno bastante importante. Este compuesto se llama BD5, que lo tiene justamente el saúco, ¿eh? La manzanilla para el sistema nervioso, la parte gastrointestinal, el jengibre, potente antiinflamatorio natural, la hierba del paño va muy bien para aumentar las defensas, el tilo para la fiebre, el poleo, si es que usted tiene problemas digestivos, vira, ¿cierto?, para evitar, ¿cierto?, el contagio de virus y bacterias, el tomillo, gran expectorante con el eucalipto. No, la verdad, este té pectoral premium es muy, pero muy completo y va totalmente gratis con la compra de la promoción de cualquiera de nuestros productos naturales. Valentina de Lo Miranda, muchas gracias Valentina por escucharnos, gracias también por esta pregunta que nos está haciendo. Algo, necesito algo para mi papá, por favor, ¿cierto?, que tiene problemas al corazón. Él es hipertenso hace más de 40 años. Los escucho siempre y les mando un gran beso, dice acá. Gracias, Valentina. Bueno, gracias por la confianza primero y lo más importante, saber que nosotros también nos complace mucho ayudar. Este es un programa también que aporta una ayuda importante a la comunidad. Siempre es importante saber lo que te hace bien, lo que te hace mal. Hoy en día nadie te regala nada, absolutamente nada, ¿cierto? Y nosotros siempre estamos dando tips de salud para que usted lo haga desde la comodidad de su casa. ¿Qué hierbita le va a hacer bien para las diferentes enfermedades? Por ejemplo, siempre lo hemos dicho, si usted tiene hipertensión arterial, lo mejor el espino blanco para la hipertensión arterial. Si usted tiene problemas con los triglicéridos, con el colesterol, siempre el diente de león. Esas son las hierbitas, ¿cierto? Ahora, ¿qué cosas ustedes pueden compartir en este caso en común? Con la hipertensión, con el hígado graso, con la diabetes, ¿cierto? Su moringa real. Moringa real, estimada Valentina, ¿cierto? Moringa. Si tu papá tiene hipertensión arterial, la moringa es lo mejor que hay, ¿cierto? Para las personas que son hipertensas. Fíjate tú que la hipertensión arterial, bueno, nosotros hace tiempo, ¿cierto?, que mencionamos esta enfermedad como una enfermedad prácticamente traicionera, peligrosa. De hecho, se llama justamente el asesino silencioso. Bueno, para que nosotros tengamos un contexto, ¿cierto?, se sabe que la hipertensión arterial es justamente la fuerza con la que la sangre, justamente, ¿cierto?, fluye a través de nuestra arteria. Es la fuerza, en este caso, con la que bombea el corazón y que hace que fluya a través de nuestra arteria, ¿cierto?, la sangre, a través de nuestros capilares. Entonces es muy importante saber que tenemos diferentes parámetros, 120, 12,8, ¿cierto?, se dice que es lo normal, o hasta 14,85, ¿cierto?, se dice que es lo normal para las personas que tienen 40 o 50 años. Bueno, siempre es importante saber que no todas las personas son iguales. No todas las personas pueden tener la misma presión, pero sí todas las personas pueden llevar una vida sana y evitar infartos y ataques cerebrovasculares. Por eso hay que ver bien también cuáles son los síntomas. Si usted, por ejemplo, al igual que el papito de Valentina, tiene dolor de cabeza, por ejemplo, zumbido de oído, cuando tiene, por ejemplo, las manos calientes, los pies helados, porque claramente hay un problema de circulación, cuando hay mareo, sobre todo cuando usted se para, cuando usted tiene sangrado nasal también, ¿cierto?, cuando hay visión borrosa, cuando hay dificultad para respirar, entonces es porque lamentablemente puede tener, cierto, en este caso, hipertensión arterial. Entonces tenemos que cuidarnos primero y principal, cierto, hacer un blanqueo de presión, hacer un seguimiento de 2 semanas, hacerse un holter también es importante. Usted va a invertir a lo mejor en exámenes y todo eso, va a invertir 2-3 semanas, pero va a tener un tratamiento que le va a permitir, ¿cierto?, evitar infartos y ataques cerebrovasculares. Porque, como lo hemos dicho siempre, lo peor no es que usted muera, lo peor es que pueda quedar, en este caso, ¿cierto?, con secuelas. Y para eso, ¿cierto?, están estos programas de vida y salud natural, muy importante, la moringa. La moringa es fundamental porque tiene fibra, baja los niveles de triglicéridos, que son los más peligrosos. 40% fibra tiene la moringa, entonces baja también, ¿cierto?, el colesterol malo, y va muy bien para en este caso la sangre pueda fluir de manera limpia, libre y oxigenada en nuestro cuerpo. Esa es la idea. Así que la moringa baja la presión arterial, ¿cierto?, y limpia y depura las arterias y nuestros capilares. Y lo mejor de todo, como tiene magnesio, tiene potasio y también es rica en vitamina C, también participa en la flexibilidad de las arterias, la potente vitamina C que tiene, en este caso, ¿cierto?, la moringa, ¿ya? Y recuerden siempre, sobre todo mi amiga, ¿cierto?, Valentina, que nos escribió, también el espino blanco, ¿eh? Es un gran cardiotónico natural. El espino blanco va muy bien para fortalecer el corazón, que es el que lamentablemente se debilita siempre por los malos hábitos de vida, ¿cierto?, y también se debilita por la poca actividad física. El sedentarismo, ¿cierto?, es lo peor que hay para las personas que son hipertensas. Tenemos que movernos. Nuestro cuerpo está hecho para el movimiento y la actividad física es justamente eso, un acto de vida. Tenemos que movernos. El que no se mueve, se muere. ¿Ya? 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Vamos al corte, claro que sí, ya estamos de vuelta en este su programa de vida y salud natural dedicado a este programa al corazón, ¿eh? Ya estamos hablando ya firme del corazón, así que vamos a hablar también de todas las enfermedades para que usted pueda evitarlas. Vamos al corte y regresamos, espérenos.
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0: Ya estamos de vuelta en este su programa de vida y salud natural, ¿cierto? 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Tenemos muchas preguntas sobre el tema del corazón, ¿cierto? Las enfermedades que están relacionadas justamente con la parte coronaria. Y siempre es importante a los ataques cerebrovasculares, ¿cierto? Los infartos agudos al miocardio, las arritmias también, ¿cierto? Que son estas alteraciones en el sistema eléctrico del cuerpo. También se deben a los malos hábitos de vida y al exceso de agua. No tenemos que tomar tanta agua. Ya en varios programas anteriores lo hemos dicho, lo hemos recalcado, ¿cierto? Que no tenemos que tomar tanta agua, porque después lo que vamos a eliminar son minerales y no lo estamos reponiendo. Por eso es muy, muy importante saber cuáles son los tipos de enfermedades, ¿cierto?, al corazón, para que podamos también ver si es que estamos en riesgo o si ya tenemos alguna. Ya también tenemos la insuficiencia cardíaca, justamente que la incapacidad, en este caso, ya a través en el tiempo, la incapacidad crónica, diría yo, ¿cierto?, del corazón para bombear suficiente sangre y oxígeno y cubrir todas las necesidades que tiene nuestro cuerpo. Y esto también pasa justamente, ¿cierto?, por la mala alimentación, por comer tarde por la noche, ¿cierto?, y la falta de actividad física, ¿ya? Alguna valvulopatía también cuando tenemos problemas con las válvulas. Recuerden que el corazón, ¿cierto?, tiene 4 válvulas. Tiene la válvula pulmonar, ¿cierto?, aórtica, mitral, tricúspide, que son las que tenemos que cuidar siempre, ¿ya? Y para eso también se recomienda, en este caso, ¿cierto?, Milagro el Forte, ¿eh? Milagro el Forte va muy bien para limpiar y depurar las arterias, porque tiene cúrcuma, porque tiene vitamina C, ¿cierto?, porque tiene magnesio, y escuche bien, uno de los mejores amigos del corazón que se sabe muy poco es el selenio, y lo tiene justamente Milagrol Forte, ¿ya? Así que si tiene problemas con alguna arteria tapada, ¿cierto?, valvulopatía, como se llama, técnicamente es esta enfermedad del corazón, Milagrol Forte es lo que tiene que consumir todos los días. 10 de la mañana, 6 de la tarde. También tenemos la miocardiopatía. Hay una miocardiopatía que es cuando crece el corazón, que se llama, ¿cierto?, justamente miocardiopatía dilatada, que es justamente cuando se debilita el corazón porque crece mucho, por lo tanto los latidos son más irregulares. Y también algunos defectos cardíacos congénitos que pueda tener la persona en este caso, y que muchas veces van apareciendo conforme van pasando los años. Así que recuerden siempre este dato. Si usted tiene hipertensión arterial, en este caso, si tuviera insuficiencia también arterial, va muy bien la moringa, porque la moringa tiene magnesio, tiene potasio, va muy bien porque tiene fibra, limpia las arterias y permite, ¿cierto?, que la sangre pueda fluir de manera limpia, libre y oxigenada, como lo decía anteriormente. Ahora, si usted tiene obstrucción a través justamente de las válvulas, ¿cierto?, cualquiera sea la que esté afectada, siempre es importante consumir también, ¿cierto?, el Milagro al Forte. Si tiene valvulopatía, por ejemplo, si tiene problemas de palpitaciones irregulares, problemas de insuficiencia cardíaca, ¿cierto?, va muy bien, en este caso, consumir Milagro al Forte. ¿Ya? ¿Por qué? Porque tiene la aspirina natural, ¿cierto?, que es la cúrcuma. La cúrcuma va muy bien, justamente, ¿cierto?, como un antiagregante plaquetario. Ya lo pueden chequear así, cúrcuma, y les va a salir al tiro, ¿cierto?, que es un potente antiagregante plaquetario para evitar los problemas al corazón. Lamentablemente, Chile es número uno en Latinoamérica en infartos al miocardio. Somos los primeros también, porque la primera causa de muerte acá es el cáncer. Entonces, eso se debe justamente al estrés. La sociedad chilena tiene mucho estrés, ¿cierto? Y el estrés hace muchas veces que podamos infartarnos en alguna comida, comer mal, alimentarnos con comida chatarra, ¿cierto? El horario de corrido. Muchos de nosotros tenemos que viajar, ¿cierto? Andar 1 o 2 horas en vehículo, llegar a la casa, preparar lo del otro día para el trabajo. Entonces, la verdad que tenemos muy poco tiempo y estamos comiendo, lamentablemente, la base en la comida en Chile es pan, pasta, papa y arroz. Así es, tal como lo escuchas, pan, pasta, papa y arroz, y vienen justamente, ¿cierto?, las miocardiopatías, las insuficiencias cardíacas, vienen las arritmias, vienen los infartos al miocardio, los ataques cerebrovasculares, los ictus también. Entonces es muy importante poner el pie, ¿cierto?, en este caso, bajar la pelota, como se dice en el fútbol, ¿cierto?, hacer una pausa y empezar a escuchar estos programas, ¿cierto?, de vida y salud natural, porque le estamos dando los mejores tips para que usted y su familia, primero, cuiden el corazón y, en segundo lugar, no se infarten. Porque, como les decía anteriormente y lo vuelvo a repetir, lo peor que nos puede pasar no es la muerte, es que queden secuelas para toda la vida. Entonces, como les decía anteriormente, Milagro el Forte va muy bien como un potente antiagregante plaquetario para evitar, justamente, ¿cierto?, que puedan existir trombos, coágulos, ¿cierto?, en la sangre, para que podamos desde ya, si usted tuvo algún familiar con algunos de estos eventos de salud, ¿cierto?, lamentables para su vida, Es muy importante que pueda también recomendarle Miracle Forte para evitar coágulos, básicamente. Cuando usted junta la cúrcuma con el magnesio, ¿cierto? Y el omega 3 es fundamental. Magnesio, cúrcuma y omega 3. Y para la flexibilidad de la arteria, vitamina C, vitamina E, va muy bien, en este caso, para cuidar el músculo cardíaco. Ahora, si usted es hombre y está consumiendo, por ejemplo, tiene 40 años y está consumiendo Vigor Men Forte para la parte sexual, también es ideal, sobre todo por en la parte circulatoria. Siempre lo hemos dicho también en el programa, todo lo que le ayuda a la circulación también le ayuda al corazón y a la microcirculación. Va muy bien también, en este caso, ¿cierto? Vigor Men Forte. O sea, todos nuestros productos naturales que cuenten en este caso con esta ventaja, yo diría, ¿cierto?, de poder limpiar, depurar nuestra sangre, es muy importante para cuidar no solamente el corazón, sino que también el cerebro. Recuerden lo que conversamos el otro día, la mayoría de los coágulos se generan en las pantorrillas, se generan justamente en los pies. Y al subir, ¿cierto?, por el retorno venoso, se aloja justamente en el endotelio vascular o en el cerebro. Y se generan embolias, se generan ictus, se generan ataques cerebrovasculares. Entonces, lo que tenemos que hacer es alimentarnos mejor, ¿cierto? Consumir carne, vegetales, huevos, semillas, frutas de la temporada, ¿cierto? Algas 2-3 veces a la semana, legumbres 3 veces a la semana. Todo eso podemos comer y tratar de evitar lácteos, fritura y el exceso de azúcar, ¿ya? Son tres cosas las que tenemos que evitar: lácteos, frituras y el exceso de azúcar. Y con eso, ¿cierto?, vamos a vivir muchos años con calidad de vida. Y recuerden siempre que nuestros productos naturales también son potentes cardiotónicos naturales. Recuerden que Milagro Forte tiene cúrcuma, tiene magnesio, vitamina C y vitamina E. La moringa, si usted, por ejemplo, es diabético, si usted está sobrepeso, va muy bien también para evitar infartos porque tiene fibra, 40%, y también tiene la potente vitamina C, ¿cierto?, y la vitamina E. En el caso de nosotros los hombres que estamos a lo mejor ya pasado una edad, 35, 40, 50 años, estamos consumiendo Vigor Men Forte, también es ideal. ¿Por qué? Porque tiene arginina, que genera justamente erecciones firmes y de calidad, y que participa activamente en que el correcto flujo sanguíneo, ¿cierto?, en nuestro cuerpo no se interrumpa, ¿ya? Así que todos estos productos naturales también le van a ayudar, dependiendo de lo que usted tenga, por supuesto, ¿cierto?, dependiendo de la edad que usted tenga, por lo que está pasando, le va a ayudar también a tener un corazón sano, un corazón fuerte, ¿ya? 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Vamos a la pausa y estamos de regreso con el último bloque de este especial del corazón, de las enfermedades, ¿cierto?, que están relacionadas con el corazón. Y también, ¿cierto?, lo que podemos hacer para darnos cuenta si es que nuestro corazón ya está enfermo. Vamos al corte y ya regresamos. Espérenos, no se vaya.
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0: Ya estamos de vuelta con el último bloque en este su programa de vida y salud natural, en este especial del corazón, ¿eh? Un especial del corazón. Recuerden siempre que el corazón es un músculo. Tenemos tres tipos de músculos, ¿cierto? El músculo estriado, el músculo liso, ¿cierto? Y también tenemos el músculo cardíaco, ¿ya? Así que es muy importante, si usted nos está escuchando, si tuvo algún familiar con alguna enfermedad cardíaca, si tuvo algún familiar, ¿cierto?, que falleciera lamentablemente de un infarto al miocardio, de algún ataque cerebrovascular, siempre hay cosas importantes que usted puede hacer por usted mismo, por su familia, por su hijo, por su nieto. Es muy importante, y para eso están estos programas de vida y salud natural. Recuerden siempre cuáles son los síntomas más comunes, ¿eh? Cuando hay dolor opresivo en el pecho, si es que usted tiene dificultad para respirar, ¿cierto? Si usted tiene fatiga extrema, que es el cansancio por el mínimo esfuerzo, palpitaciones rápidas, ¿cierto? Esa sensación que usted tiene en el pecho, que está acelerado. Muchas veces uno dice, tengo acelerado el corazón, me palpita mucho, estoy transpirando, tengo calor, estoy abochornado. Entonces es muy importante desde ya, ¿cierto?, cuidarnos. Y para eso es fundamental el tratamiento médico especialista, hacerse algún chequeo. De hecho, en varias oportunidades también lo mencionamos, hay un chequeo que es totalmente gratis por FONASA, se hace una vez al año. Entonces, siempre hay que preocuparse y también ocuparse de nuestra salud, sobre todo de nuestro corazón. Que escuche bien, ¿eh? Hay más, mire, escuche bien lo que le voy a decir, hay más de 300 enfermedades que están relacionadas con el corazón, 300, de las cuales son enfermedades crónicas. Tenemos también ciertas enfermedades por falla coronaria, insuficiencia cardíaca, valvulopatías, miocardiopatía, defectos congénitos, más de 400. Entonces, por eso es importante cuidar nuestro corazón. 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Primero y principal, ¿cierto?, la moringa. Si usted tiene diabetes, moringa, va muy bien. Y si usted tiene hígado graso, la moringa. Si usted tiene sobrepeso, la moringa, ¿cierto? Ahora, si usted tuvo una valvulopatía, ¿cierto?, si usted ya tuvo un ictus, tuvo problemas con algún coágulo, Milagrol Forte. Milagrol Forte es ideal para evitar los coágulos, ¿cierto?, al corazón. Es ideal también para evitar que estos coágulos no solamente se generen en las piernas, que suban también y se alojen justamente en el endotelio vascular, o también, ¿cierto?, en las cavidades, ¿cierto?, de nuestro corazón, o sea, de nuestro cerebro. Entonces, muy importante para terminar con los problemas de tromboflebitis, también con algunas trombosis que podamos sufrir, Milagrol Forte. Ahora, si usted tiene 40 años, 50 años, tiene problemas de circulación, que es insuficiencia cardíaca, que es diferente, insuficiencia cardíaca, siempre se recomienda, ¿cierto?, en este caso, consumir todos los días Vigormen Forte. ¿Ya? Ahora, bueno, lo que dijimos anteriormente, hay un estudio que usted se puede hacer en su casa para saber cómo está del corazón, ¿ya? Lo primero son tres pasos. Lo primero, acostarse recto, sin almohada, y ver si le falta la respiración. Si usted se acuesta recto, sin almohada, y le falta la respiración, tiene problemas al corazón. Eso se llama ortopnea. Ahora, la disnea paroxística nocturna, la que dijimos el otro día, cuando uno se tiene que levantar a respirar, ya sea a la puerta o la ventana, problemas al corazón. Y la última, ¿cierto?, no poder abrocharse los zapatos, ¿ya? No poder agacharse, ni siquiera abrocharse los zapatos, eso se llama bedopnea. También hay problemas al corazón. Ahora, ¿cuál es el examen que ustedes tienen que hacerse? El examen principal para saber la forma, el tamaño y el funcionamiento del corazón es el ecocardiograma, así se llama. Bueno, obviamente la orden se la tiene que dar su médico nocturno. Recuerde, hágase este examen en su casa, acuéstese recto en su camita, sin almohada. Si le falta el aire, está enfermo el corazón. La disnea paroxística nocturna, cuando usted se tiene que levantar a tomar aire a la ventana o a la puerta, problemas al corazón. Y por último, ¿cierto?, la bedopnea, que es cuando usted no se puede agachar, abrocharse los zapatos, que es la más grave, ¿eh? Problemas al corazón, ¿ya? Así que ahí urgente con el médico, ¿cierto?, para que le dé esta orden de examen para tener un ecocardiograma, ¿cierto?, para saber justamente cómo está la forma, el tamaño y el funcionamiento de su corazón. Y así llegamos al final de este su programa de Vida y Salud Natural, en este especial del corazón. Muchas gracias, amigas, amigos, por estar ahí. Les voy a dar los números de teléfono para que ustedes nos premien, ¿cierto?, con su preferencia, para que sigan estos programas de Vida y Salud Natural, ¿cierto?, llamando al más 569-6713-4138, más 569-6713-4138. Muchas gracias, amigas y amigos, por estar ahí. Muchas gracias, como siempre, por la confianza. Y será hasta una próxima oportunidad, si Dios así lo quiere. Chao, chao. Que estén todos y todas muy, pero muy bien.
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1: Son las 10 de la noche con un minuto.
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1: Son las 10 de la noche con 29 minutos.
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1: Son las 11 de la noche, 0 minutos.
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1: Son las 11 de la noche con 29 minutos.
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2: Son las 11 de la noche con 55 minutos.

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1: Son las 12 de la medianoche con 28 minutos.
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1: Es la 1:00 a.m. 0 minutos.
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2: Es la 1 de la mañana con 26 minutos.

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1: Es la 1 de la mañana con 58 minutos.

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1: Son las 2 de la mañana con 28 minutos.

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1: Son las 2 de la mañana con 59 minutos.
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1: Son las 3 de la mañana con 27 minutos.
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1: Son las 4 de la mañana, 0 minutos.

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1: Son las 4 de la mañana con 29 minutos.
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1: Son las 4 de la mañana con 59 minutos.

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1: Son las 5 de la mañana con 29 minutos.

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2: Son las 6 de la mañana, 0 minutos.
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1: Son las 6 de la mañana con 26 minutos.
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1: Son las 6 de la mañana con 56 minutos.
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1: Son las 7 de la mañana con 27 minutos.
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1: Son las 7 de la mañana con 51 minutos.
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1: Son las 8 de la mañana con 28 minutos.
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1: Son las 8 de la mañana con 53 minutos.
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Señoras y señores, muy buenos son los días. 9 de la mañana con 4 minutos de este jueves 20. Ya estamos iniciando nuestra programación en esta jornada bonita, preciosa, de día jueves 20. Imagínate, jueves 20. Hoy, por supuesto, mandándole un abrazo gigante a toda nuestra gente hermosa, preciosa, que se conecta con nosotros desde tempranito para pasarlo bonito. Dime. Tenemos las canciones listas y preparadas. Hoy queremos que lo pases bonito, queremos que lo disfrutes. Y para eso traemos las canciones más movidas para que su mañana sea igual de movida. Así es. Así que si estamos listos, ¿estamos listos? Póngale nomás. Aquí llega, esto es El Combo con Clase. Póngale nomás.

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1: Ya, mis queridos muchachos, 9:10 de la mañana. Oye, ¿quién diría que hace un par de horas estábamos en urgencia? Oh. Me acordé. Mis disculpas, hoy día voy a hablar un poquito menos porque de verdad que pasé una noche, pero es pésima. Pésima, pésima. Pero vamos a estar aquí igual acompañándoles. Igual. Eso no se detiene, tenemos el ánimo a tope, a full, ahí arriba por los cielos. Lo único que no nos acompaña es el cuerpo, hermano. Oye, pero estamos contentos, tuve que ir a dar urgencia para poder respirar un poco porque estábamos pésimos. Sí. Pero ya ahora en la mañana amanecimos mucho mejor después de todo lo que me pusieron. Que fueron solo medicamentos. ¡Ah! Sí, yo quería algún abracito, un cuidado especial de mis queridas enfermeras, pero no pasó nada. Así que nada que hacer, mis queridos chiquillos, pero lo más importante de todo es que estamos aquí con ustedes, pasando lo bonito, saludando a toda nuestra gente hermosa que día a día se levanta también muy temprano a la chamba para poder llevar el sustento al hogar, ¿sí o no? Para todos ustedes, mis almas trabajadoras, les mandamos un abrazo, pero gigante, gigante, esperemos que sea de verdad un lindo día para todos ustedes. Cargado de buenas canciones. De las canciones nos encargamos nosotros. Usted solo de pasarlo bien, de bailar, de disfrutar, de hacer que este día sea el más mejor de todos, dijo él. Sí, pues. Y para eso llegan los Vázquez. Esto se llama Chao Chao. Póngale.

pam, param. Ahí estaba Cuadrillo Guerra. Juan Luis Guerra junto a nosotros. A esta hora de la jornada. Jornada preciosa, hermosa, maravillosa, que compartimos juntitos, mis queridos muchachos y muchachas, en este día jueves, 9 de la mañana, con 19 minutos. Así es, pues. Ya el reloj avanza, pero a pasos agigantados. Qué increíble, se pasa volando el tiempo. Vamos a hablar de nuestros auspiciadores, ¿le parece? Vámonos entonces. Póngale nomás, mi querido Pati. Si no fuera por ellos, no podríamos nosotros estar al aire, y es importante agradecerles la increíble, maravillosa y espectacular disposición a estar junto a nosotros. 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Con ello seguimos con más canciones a esta hora de la jornada. Póngale nomás, mi querido.

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1: Son las 9 de la mañana con 30 minutos.
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0: Ahí estaba Caro Molina, Lejos de mi vida, para ustedes a esta hora de la mañana. Ya nomás, mis chiquillos. Llega el momento de hacer el reporte de sintonía. Recuerde que usted también puede reportar su sintonía con nosotros enviándonos un WhatsAppito. ¿Dónde, querido Patito?
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0: Ahí está. Si no lo alcanzó a apuntar, más 569-4422-4423. Mándenos sus audios. Nosotros felices. Hoy día queremos que se reporte la gente de acá de la región de O'Higgins y que se reporte con todo el ánimo del mundo. Así que tendremos gente escuchándonos por allá por el lado de Chanquiahue, de Popeta, de Las Nieves. Oye, tenemos la gente por allá por Sal, si puedes, que nos escuchen, mándenos sus mensajitos para acá. Nosotros, por supuesto, con todo el cariño, los vamos a saludar a la gente allá de Zúñiga, de Tunca, de Peumo, de tantos lugares preciosos. Quinta de Tilcoco, sabemos que nos escuchan por allá, siempre nos reportan sintonía para acá, así que les mandamos también un abrazo grande, grande, grande, grande, grande. Así que esperamos sus audios, recuérdelo.
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0: Oye, saludos para La Vinilla, por allá también tenemos fieles auditoras y auditores. Un abrazo tremendo. Tenemos algunos WhatsAppitos ya que nos están llegando a esta hora de la jornada, así que les vamos a ir a saludar al tiro. Mientras tanto, les cuento también que a través de arroba Juan Capalomo estamos conectados con el resto del país y el mundo. Si usted tiene conexión a internet y quiere vernos por el TikTok, arroba Juan Capalomo, ahí nos busca y a nosotros, el que nos busca, nos encuentra. Así que, de ahí tú con andarme buscando. No, si es para disfrutar del matinal, búsqueme todo lo que quiera. Ni un problema, ni un problema. Ya vamos al reporte. Sí, vámonos al tiro nomás. Esto es el reporte de sintonía desde ahora. Ya nomás, póngale.
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0: Por aquí nos dicen Los Boldos presente. Un abrazo gigante para Los Boldos. Muchos cariños. ¿Quién nos escribirá desde allá? Siempre nos pone Los Boldos presente, pero nunca nos pone el nombre. Entonces nos encantaría saber de quién estamos hablando. ¿Quién estará por allá con nosotros conectado? Le mandamos un abracito gigante para allá, para Los Boldos. Por aquí tenemos a mi querido Juanchito, que dice: buenos días, tío Juanca. Saludo a todos los palomitos y a la Yarita. Sí, que es una gran personita que brilla muchito. Y podría poner una canción buena para el directo al corazón, pero por supuesto, ahí se la programamos, mi chiquillo. Por aquí nos dicen: buenos días, palomito hermoso. Espero que hoy tengas un lindo día. Saludo a todos los de La Caramelo y también a todas las palomitas del live. Que anoche fue un lindo momento de compartir con todos. Me dan alegría, dice mi chiquillo. Mira qué bonito, qué bonito. Esa es la idea, pues. Y dice: ya estaremos organizando una junta de chicas. ¿Así? ¿Así? Mira. Una junta de chicas. Así que eso. Para pasarlo genial, les mando un abrazo fuerte a todos. Saludos a mis compañeros de Codisal, en especial a mi hijo Jesús y mis sobrinos Carlos y Gringo, que están ahí junto a mi chiquilla. Así que ni un problema, les mandamos un abrazo, pero tremendo, tremendo, tremendo. Creo que por aquí tenemos a mi querido Eduardito. Buenos días.
2: Buen día, máquina perforadora de pozos profundos. ¿Cómo está este amigo? Oye, ¿por qué amaneció enfermito la garganta? Le quedo con pelito enredado ahí en esa zona. Que tenga un excelente día, amigo. Un abrazo para mi hijo Juanchito, para toda la familia radial. Y un saludo a la Blanquita, a Julito.
0: ¡Eso!
2: A las Gloritas.
0: También,
2: pues. Y que todos tengamos un hermoso día, pues, amigo mío. Cuídese,
0: esa
2: ¿no?
0: Idea. Esa es la idea. Por supuesto que sí, pues. Le mandamos un abrazo grande, mi chiquillo lindo, precioso. Catador de mujeres que no son mujeres. Aló, buenos días.
3: Hola, amigo mío, oiga.
0: Dígame.
3: ¿Cómo está el subrepiado?
0: Oh, Paloni.
3: ¿Se ha mejorado o no? Oiga, no ande en pelota por ahí, ah, para que ya le pase el resfriado. No. Ya, gracias, saludos.
0: Ni que trabajara en la Viña San Pedro. Saludos para mi querido Bitoco de allá de Totigüe. Un abrazo grande, grande, grande. Hola a todos. Oye, muchas gracias por preguntar por mi salud. En realidad, tengo que ser súper honesto. He dormido como 2 horas. He dormido como... no sé si reír o llorar, honestamente. He dormido como 2 horas, así que si se me enreda la lengua, usted me comprende nomás, porque prácticamente intenté acostarme a dormir anoche, pero no fue posible, no. No fue posible, te juro. No sabía qué echarme ya. ¿Ah? Oye, te juro que sí, estaba súper congestionado anoche. Prácticamente yo pensé que me iba... que iba a ser mi último programa. Yo pensé que esta mañana no iba a amanecer. O que si iba a amanecer me iban a encontrar tieso. A veces amanezco tieso, pero... pero no de la manera que... Y precisamente estaba yo ahí intentando hacer un esfuerzo mínimo por respirar, como el Jack cuando estaba intentando respirar ahí afirmado en la tabla. Así estaba yo, prácticamente. Te juro que sí. Oye, y como a las 4 ya de la mañana no pude más y me tuve que levantar e ir al hospital para que me atendieran. Así que prácticamente he dormido como 1 hora y algo. De hecho, para la gente que está mirando, me pusieron hasta brazalete, me iban a dejar internado. Te juro que sí. Me pusieron hasta brazalete. Me querían pasar para la morgue al tiro. Me dijeron, a ver, vamos probando el pijama de palo de este cabrón. Te juro, te juro. Así que ando pasado a suero. Pero lo importante es que aquí estamos. Aquí estamos. Sí. Así que nada, yo sabes que re poco voy al hospital. No me gusta, ¿eh? No me gusta, no. Trato de ir a ocupar el hospital cuando solo se necesita. Pero ya anoche no podía más. Era como que sonaba yo y después mi árbol de bronquio aquí. Te juro que sí, hombre. Así que bueno, pero aquí estamos. Paraditos, vivitos y coleando. Ojalá fuera con U, pero no es coleando. Así que nada, ¿sabes de qué me dan ganas? Me dan ganas de gritar. Ganas de gritar. Como los peregrinos del amor. Así que aquí está, esto es. Me dan ganas de gritar. A mí me dan ganas de toser.

De regreso luego de esa tremenda cancioncita, mis queridos amigos y amigas. Por supuesto que les estamos acompañando en esta jornada. Le cuento al tiro. 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Con ello seguimos con más canciones aquí en el matinal de La Caramelo.

0: Martínez. Ya nomás, aquí estamos con todos mis queridos chiquillos en esta jornada preciosa. Oye, bienvenidos a nuestra gente linda que sigue. ¿De verdad me voy? ¿En serio, chiquillos? ¿Me escuchan bien o no? Ya no me estén agarrando para el deseo que... Ay, ay, ay, es que me asusto. Ya. Oye, con todo les estaba diciendo yo que estamos aquí acompañándoles con cara de morgue, pero con todo el cariño del mundo. Me dicen si es que voy a jugar a la pelota, pero... No, que voy a ir a jugar a la pelota así. No me puedo ni el cuerpo. Lo quedaría yo. ¿Qué daría yo? Por ir a echarme un partidito, meter goles, como siempre lo hago. Pero aquí estamos, acompañando a nuestra gente. Vamos, tenemos más WhatsAppitos a esta hora.
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0: Aló, bueno, son los días, Blanquita, ¿cómo estamos?
2: Buenos días, mi palomito bello. Buenos días, pucha. Buenos días a todas y a todos. Que hayan amanecido todos muy bien.
0: Sí.
2: Un día heladito, pero tenemos el calor nuestro, que con eso entibiamos nuestra alma y nuestro corazón.
0: No, ahí se calienta.
2: Escucha, mi palomito, qué pena que haya estado tan maldito.
0: Sí, pasé la noche pesada.
2: Pero bueno, ve.
0: Yo creía que me iba con
2: Diosito
0: el señor.
2: Diosito lo hizo que hoy día amaneciera mucho mejor, así que... Nada, pues mi palomito bello, a recuperarse ya... Por lo menos mañana es viernes y mi cuerpo lo sabe, ya va a tener fin de semana para que descanse un poquito, sí, y pues. Se cuide. Oiga, no haga cosas que no tiene que hacer. Oiga, cuando haga esas cosas, cierre las puertas, cierre todo para que no se resfríe, ¿ya? O por lo menos quédese con los calcetines. Ya, mi palomito bello, recupérese. Ya, bueno, y un saludito también a mi amigo Eduardo.
0: Eso.
2: Que alegría escuchar su
0: ¿verdad
2: voz.
0: ¿Verdad que sí?
2: Así que, sí. Y un cariño también a Julito, que espero ya tenga teléfono, po.
0: Pero
2: y que
0: por
2: nos
0: supuesto.
2: Haya más al baño,
0: sí.
2: Para que no la calle. Ya, que tengamos todos un hermoso día.
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4: Son las 10 de la mañana, 0 minutos.
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2: Así que, para el club de nuestros amores, yo tengo la camiseta porque siempre he sido un fiel seguidor también de Ñublense. Así que ahí está. Un abrazo grande, grande, grande, con todo el cariño del mundo. Ya, mis queridos chiquillos, se nos vienen las románticas, así que afírmense. Porque llegó el momento de cortarse las venas. ¿No vamos a ir a cortar las venas? Al tiro. Aquí comienza el directo al corazón.
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2: Y nuestro directo al corazón del día de hoy, ¿partimos con quién? Con Alex Subago. Aunque no te pueda ver, es lo que escuchas aquí con nosotros.

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Ahí estaba Alex Ubago. Aunque no te pueda ver, igual te voy a notificar. Sí, señor. Oye, mi querida Coquita hermosa, que estaba a esta hora trabajando, nos pidió esta canción preciosa, linda, linda, linda, linda. Y esto es Ignacio Ormazábal y Alanis Lagos. Yo te cuidaré. Así antes me cantaba la Alanis a mí. Nuestra relación intensa que tuvimos de como 3 años y medio. Así es. Bueno, ella nunca se enteró, pero la tuvimos. Ahí está. Yo te cuidaré. Ahora, nada que me cuida. Nada.

Muchas gracias, mi querida abogada. Me está llenando de regalos. ¿Seré que me irá a morir? Falta que me mande una urna nomás para acá y listo. Ya, señoras y señores. Con todo en esta jornada de San Jueves. Sí, pues estamos llevando nuestras canciones románticas también. Hoy, hablando de urna, justo apareció la Ari. Qué increíble, como que uno la llamó. Regálenme gladiolos para acá. Y yo dije, necesito una urna. Y apareció mi querida Ari al tiro saludándonos. ¿Cómo está? Buenos días, mi chiquilla linda. Un abrazo grande. ¿Cómo estás y cómo te ha ido? Espero que muy bien. Necesito una promo de un cajón, un pijama de palo. Y dejen de mandar tanta rosa porque si no la... Me voy a empezar a creer el cuento. Ya nomás. Mis queridos chiquillos, con todo, estamos junto a los precios románticos. ¿Por qué románticos? Porque son precios que enamoran. 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Con ello seguimos con más canciones. Es Alejandro Fernández. Mientras le mando un saludo gigante a mi Ari hermosa y preciosa. Con todo el cariño del mundo, espero que te esté yendo muy bien. Mi preciosura. Un besito grande. Y esta canción que se llama Me dediqué a perderte.

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1: Buenas canciones románticas en este...
0: Sí, pues claro que sí. Directo al Corazón ahí para ustedes. Oye, vámonos aclimatando.
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0: Vámonos aclimatando con las canciones. No me pongan Ángel para un final ni nada. Tercer cielo, señores, ¿cómo corresponde?
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0: No, no, vamos a ir. ¿Tienes quién ahí? Aclimatando ahí.
2: Son las que más.
0: Ya. No, no, no. Estamos con sueño nomás. Mark Anthony, esto se llama El Triste. La pidió mi querido Héctor Antoine. Ahí le va, mi chiquillo.
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2: Son las 10 de la mañana con 30 minutos.
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0: Tremendo, tremendo. Ahí estaban los cuatreros del sur. Hay que chupar. Así es. Ya nomás. Si usted, digámoslo así, está chupando. No. ¿Te imaginas que esa fuera la pregunta? ¿Y usted está chupando a esta hora de la mañana? No. Oye, se cayó Jorgito, mi chiquillo. ¿Qué le pasó, mi guagua? Tiene que cerrar la tarasca, pues, hijo. No, ¿cómo se va a andar cayendo ahí? Manda un abrazo grande. Grande, con todo el cariño del mundo. Bueno, cuando uno se cae, simplemente dice, hay que pararse, no va a sacudirse, seguir adelante, que como nada ha pasado. Como típico cuando uno pasa la vergüenza que está ahí a punto de caerte y haces como que te pones a trotar. El chileno chamullero, bueno. No nos gusta quedar en ridículo, pues. Y bueno, eso es una realidad. Maribel, pensé en hacer esa pregunta, pero no, después se me... Después me retan aquí. No, mejor no. 10 de la mañana con 39 minutos. Mis queridos muchachos y muchachas, en los San Jueves. Usted sabe que tenemos los días jueves, jueves de escrúpulos. Sí, pues. Ah. Y nosotros, por supuesto, les vamos a regalar aquí, mis queridos chiquillos, nuestra sección... ¿Qué hace que a muchos se incomoden? Otros lo pasen bonito. ¿Estamos listos? ¡Póngale más!
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0: Así es el Jueves de Escrúpulos en la Caramelo. Llega el momento de que todos participen opinando, mandándonos sus audios, llamándonos a la radio como quiera. Bueno, de alguna u otra manera, mis queridos chiquillos, siempre, nosotros aquí tenemos una pregunta de esas que son un poco incómodas, pero que en más de alguna oportunidad hay que hacérselas. Pero claro que sí. Y nos vamos. La pregunta es la siguiente. Música de tensión, por favor. Y la pregunta de escrúpulos del día de hoy. Recuerden que usted puede seleccionar solo una respuesta, sí o no nomás. Y por supuesto presentarnos sus argumentos. Atención, la pregunta es la siguiente. ¿Usted saldría con la ex de su mejor amigo o amiga si es que él o ella ya no está con él? Bueno, mira, la voy a plantear en un solo... hacia un género nomás. Está muy complicado irla adaptando. ¿Usted la adapta para si es hombre o mujer? ¿Usted saldría con la ex de su mejor amigo si es que él ya no está con ella? Y en el caso de las mujeres, ¿saldrían con el ex de su mejor amiga si es que ella ya no está con él? Es la pregunta del día de hoy, aquí, en este Jueves Escrúpulos. Usted solo puede inclinarse hacia una de las dos veredas. O sí, o no, pero no así como, es que todo depende. No. No me venga con dependes aquí. ¿Dependes de qué dependes? No me venga con dependes. Aquí, o sí o no. Usted saldría con el ex de su mejor amigo si es que él ya no está con la ex de su mejor amigo. Si es que él ya no está con ella. O si... Ya, ustedes me entienden. Ustedes me entienden. Porque no me pidan, porque se me enreda la lengua. No soy capaz de coordinar la idea. Ya. Vamos entonces al WhatsApp para las respuestas.
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0: Por aquí nos dicen lo siguiente, nuestra gente está respondiendo, ¿ah? Sí, está respondiendo desde ya, así que les agradecemos. Miriancita dice que sí saldría. ¿Por qué? ¿Por qué saldría? ¿Era encachado? ¿Le gustaba? ¿Siempre le tiró los corridos? ¿Por qué? ¿Por qué? A ver. ¿Por qué? Por aquí nos dice mi querida Patricia. que no, que ella no saldría con el ex de su mejor amigo. A veces hay código de lealtad, pero hoy día ya re poco se respetan, ¿ah? ¿Eh? Sí, pues, sí. Ya re poco se respetan. Pero puede pasar. Por aquí dice, el gringo dice que sí. Que sí, que no le importaría nomás. Venga nomás, y total es ex ya. Así que venga. Sí, pero le incómodo después, imagínate, esa relación crece y después llega el momento de encontrarse. Oye, te quiero presentar a mi polola, a su mejor amigo. Y resulta que era su ex polola. Oh, ¿sí o no? Claro que sí. Entonces igual es medio complicado. Carolinita dice, no, yo tengo códigos, las parejas de mis amigas y exparejas no se tocan. No se tocan. ¿Ay? ¿Viste que hay códigos de amigos? Sí, claro que sí. ¿Usted saldría con el ex de su mejor amigo o amiga? Eugenia, que estaba por aquí con nosotros conectada, dice, ah, escondida, sí. También puede ser, ¿ah? Como para no llamar la atención, para no levantar sospecha, para nada de esas cosas, ¿ah? Donde a uno lo juzgan después, lo juzgan, sí. Claro que sí. ¿Usted saldría con el ex de su mejor amigo? Cecilia dice, yo sí, porque siempre le tuve ganas. ¡Qué rico! ¡Qué rico! No, así me gustan las mujeres sinceras. Dice por aquí, tucutucutú. Miriancita dice, ¿por qué no, si ya no están juntos, no es traición? No es traición, sí, tiene toda la razón. No, pero es que hay personas que como que tienen códigos. Por ejemplo, aquí Patricia dice, eso es como traicionar y faltar el respeto a su amigo. Puede ser, o puede ser que no. Todo depende. ¿Sí o no? Entonces, bueno, ustedes nos pueden ir respondiendo, está ahí en nuestro número a su disposición para que usted nos mande sus mensajitos y de esa manera pueda sin ningún problema darnos su opinión. Mientras tanto, llega Mega Apuesta. Esto se llama Llanto y Dolor. Por amar.

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1: Y seguimos nosotros en esta mañana espectacular acompañándoles a cada uno de ustedes, chiquillos. 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Mi querida Carol quiere saludar a Patricia Salas, que está con nosotros a esta hora. Le mandamos un abrazo grande. Grande, grande, grande, grande. 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Oye, y precisamente estamos, mis queridos muchachos, preguntándole a la gente el día de hoy. Porque aquí somos bien copuchentos y nos gusta conversar de estas cosas. Les estamos preguntando, ¿usted saldría con el ex de su mejor amigo o amiga? Mi querido Héctor Antoine dice, ¿por la ley internacional de amigos leales? No. Ya no más. Miren, dice, por eso yo no tengo amigas. Marianita dice, buenos días, con todo... Más vale conocido que por conocer, dice. Por eso no tengo amiga, dice. Ya nomás, mi querida Jixi dice, sí, pero nunca más. El papá de mi hijo era el ex de mi amiga. Y después me montó los cuernos igual. Rota la letra. ¿Viste? Voy a andarse fijando en el ex de la amiga. Ya nomás. ¿Qué tengo aquí? Por aquí... Mitchell dice, yo saldría con la ex del Lucho. Se acuerda el del Lucho, ¿no? Ya no más, pues. Oye, sigo revisando por aquí. Saludos para Antonio Alanis. Saludos para Big Rapper, que está por ahí con nosotros. Para Esmeralda también. Muchos cariños. ¿A quién más? Saludos para Luis Farías. Estoy revisando todos los comentarios que nos están dejando nuestra gente por acá. Ya, ¿usted saldría con el amigo de su ex? Mira, yo, si te soy súper honesto, siento que sería como raro. Sería como... Sí. Sería complicado eso. Porque más encima es como que... Después, ¿cómo mierda le los presentáis? Oye, mejor amigo, te presento a... Te presento a mi polola, tu ex. ¿Te imaginas? No, qué terrible, qué difícil sería eso. Eso sería muy difícil. Muy, muy difícil. Te presento a mi nueva polola, tu ex. Qué terrible. Sería muy complicado. Por eso generalmente hay códigos entre amigos y entre amigas también. Bueno, las mujeres tienen menos códigos que los hombres, ¿eh? Hay que decirlo. Sí, sí, sí, sí, sí, sí. Pasa. Ahora, distinto es cuando esas mejores amigas y esos mejores amigos te dicen: oye, ¿y por qué no salís con mi ex? Si nosotros ya terminamos, ya buena onda, ¿por qué no salís con él que estáis tan sola o tan solo? ¿Sí o no? Ahí es distinta la cosa porque te lo están ofreciendo. Pero sí, pero no, así como que usted diga: ah, ya terminó con mi amiga, entonces ahora voy yo. No, es rara la cosa. Es raro. ¿Qué dice? Eso jamás pasaría, Palomito, dice mi querida María. Pero podría pasar, sí, podría pasar, ¿por qué no? ¿Por qué no? A ver, ¿qué lo impide? Si hay muchas mujeres y hombres que son open mind, abiertos de mente, para los que no cachan de inglés. Open mind, mente abierta. Por aquí nos dicen: yo no llamaría amigo a quien se mete con mi ex, porque lo más probable es que esos sentimientos estaban desde antes que se terminara la relación. Oh. Puede ser. Claro que sí. Puede ser eso. Acabo de leer un comentario que me dejó... Perdón. Oye, parezco cacharro que no quiere encender. Por aquí dice Juanchito: tío Juanca, el que perdonaba murió en la cruz. O sea, usted dice no, que no perdona a nadie, ¿no? Le da, ¿no? Ay, ay, ay. Ay, señor Jesús. Vámonos a la música, ¿verdad? Que estoy tentado de risa.

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1: Son las 11 de la mañana, 0 minutos.
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1: Aló, buenos días.
2: Aquí reportando sintonía a la Olga.
1: Eso, Olguita.
2: Tardecito me levanté porque como estoy con lumbago, hijo, hoy andaba para el Loli.
1: Me imagino que
2: sí. Así que aquí estamos.
1: O sea, mi
2: chiquilla. Pero tratando de salir adelante. Un besito grande, mi palomito, que tenga un hermoso día y toda mi gente.
1: Muchas gracias.
2: Salúdame a toda mi gente de aquí de Apalca.
1: Eso es, saludos.
2: Un besito, un abrazo grande, mi niño. Bendiciones. Chao.
1: Gracias, saludos para Apalta, lindo, precioso allá. Y a toda la gente, especialmente a mi querida Olguita, que está con nosotros a esta hora. Maribel dice, respondiendo a la pregunta, mi respuesta es no. Para mí hay códigos de amistad

0: y el pololo, pareja, marido o ex de mi mejor amiga es mujer para mí. Muy bien, pues, muy bien. ¿Qué nos dicen por aquí para ir cerrando esto? Vino a la pegadita, aló.
1: Hola, Juanquita, ¿cómo estás?
0: Hola, Jorgito, por acá. ¿Todo bien y tú?
1: Con respecto a tu pregunta.
0: Dígame, a ver.
1: Yo puedo ser muy bueno para huevear, amigo mío, ¿sí? Todo lo que quiera.
0: Sí, sí.
1: Pero ni cagando saldría con el ex, con la ex de mi amigo.
0: ¿Ya?
1: Pero sí podría salir con el ex de mi amiga.
0: ¡Ay, conchita! ¡Joder, qué desgraciado! ¡Te juro que... No me hagas reír! No me hagas reír, Jorgito. ¡Aló!
2: No, palomito. Como se dice, como dicen, uno tiene códigos.
0: Tiene códigos.
2: Y no.
0: No saldría.
2: Se respetan.
0: Ya, perfecto. Se respetan entonces. Por aquí nos dice mi querido Dardito. ¡Aló!
3: Con su referente a su pregunta, amigo.
0: Sí, sí, sí.
3: Entonces, habría que poner varios factores.
0: A ver, ¿cómo cuál?
3: Primero, si es de mi agrado ella.
0: ¿Ya?
3: Y está solita.
0: Sí.
3: Y me pilla con hambre, obvio que me la voy a... Me las voy a poner llenita. Porque, ¿no?
0: Si me pilla con hambre. Eduardito, el lobo feroz. Ahí está mi chiquillo, mírenlo. Es mi tío Juan. Uy, qué ganas de sacarle criatura a este hombre. Ya no hay... No, encima hace las medias bestias el hombro. La criatura más grande que tienen en la casa. Saludos para Alejandrito de Coinco, que está con nosotros ahí. Un abrazo grande. Por aquí nos dicen, yo sí lo hice, de hecho ahora somos una familia linda. Y él es mío, completamente mío. Dice, ¡oh, qué bonito! Ay, esto dice, y aparte que imagínense andar comiéndose las babas de tu amigo. Yo, por ejemplo, no, yo no me comería a la ex de mi mejor amigo. Me lo comería a él. ¡Vámonos a las pegaditas mejor!
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0: Ya no más. Atentis, atentis, atentis. Porque el día de hoy tenemos en el puesto número uno... Caña Brava. En el puesto número dos tenemos a... Ricardo Montaner. Y en el puesto número tres... Los Cantantes. Ahí están entonces los tres puestos en competencia. Puesto número uno, Caña Brava. Puesto número dos, Ricardo Montaner. Y puesto número tres, Los Cantantes. ¿Por quién quiere votar usted? Que comience la votación desde ahora ya.
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0: Ahí está entonces, puesto número uno, puesto número dos o puesto número tres. Usted decide. ¡Azúcar! Ya, eso es lo que me hace falta, algo de azúcar, mis chiquillos, para poder levantar un poquitito más la energía. Vamos a cachurear, a ver qué tenemos por aquí. La gente ya está votando. Típico, siempre les ponemos algunas situaciones un tanto difíciles, ¿eh? Para que les cueste decidirse, pero... Pero aquí mi abuela dice, estoy entre el 1, el 2 y el 3. Ya no más. Miriancita dice que hoy día juega por la número 1. Perfecto, entonces. Tenemos a Maribel que va por la número 3. Lo apuntamos al tiro. Carolinita también quiere ir por la número 3 el día de hoy. Mi querido Héctor Antoine va por Ricardo Montaner en esta oportunidad. Jixi por la número 1. Perfecto, Jorgito va con la número 2, dice, cree que va a arrasar la número 2. Perfecto. ¿Y usted por qué quiere votar a esta hora, mi querida Rosita. ¡Aló!
2: Lomito, la número uno. Cuídate mucho. Gracias, bendiciones.
0: Muchas gracias, mi querida Rosita. En eso estamos, intentando cuidarnos lo más que podemos. Oye, y eso que estuve cerca del Johnny nomás. Ni siquiera estuvimos frente a frente, no nos dimos ningún beso, nada. No, estuve al lado del Johnny y me pegó su resfrío. Estaba fuerte el bicho. O yo estaba muy débil. ¿Sí o no? Ya, vamos. Por aquí nos dice mi querida Silvita. Yo quiero en cuatro. Digo la cuatro. Van por la número uno el día de hoy. Perfecto. Le apuntamos entonces a la número uno. Tenemos por aquí a mi querida Yanesita. Buen día, Palomito. Dice que también quiere ir por la número uno el día de hoy. Entonces, y aquí se lo apuntamos como se lo merece. Ya nomás, pues. Usted por quién quiere votar, no se olvide que está el WhatsApp activado.
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0: Alejandra Torres está conectada con nosotros. Nos dice que por la número dos. Perfecto. Y mi querida Ceci también va por la número 2 a esta hora de la jornada. Rodrigo y Claudia dice: hola, Palomito, ¿cómo estás? Nosotros desde La Pega votamos por la número 2. Perfecto, entonces les apuntamos dos votitos a la 2. Si no se acuerda cuáles son las opciones, puesto número 1. Caña Brava está ahí. En el puesto número 2. Ricardo Montaner. En el puesto número 3, los cantantes, ahí están. Rodrigo está por ahí, dice que vota por la número 1. Perfecto, se lo apuntamos de inmediato. Saludos, Rodriguito, ¿cómo estás? Espero que muy, pero muy, pero muy bien. ¡Vamos a la música!
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0: Danilo Montana, de La Planta, ¿cuál fue el remix? Póngale nomás.

0: 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Con ellos seguimos aquí en el matinal.
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0: Así es, si usted te está votando, recuerde que en el puesto número uno tenemos a Caña Brava. En el puesto número dos, Ricardo Montaner. Y en el puesto número tres, Los Cantantes. ¿Por qué le gustaría votar a usted? Recuerde que está totalmente a disposición nuestro número de la radio para que usted se contacte con este humilde servidor. Nos vamos con Nancy, que está aquí en el WhatsAppito. Hola.
2: Hola, Palomito. Buenos días. Espero
0: Buenos
2: que estén
0: bien.
2: Soy Nancy Vidal. Eso. Quiero saludar a mi familia de Las Pilastras, que estén bien, porque hace mucho frío, que estén bien, mi viejito.
0: Saludo
2: también
0: a Las Pilastras.
2: Mi hermana. A mi amorcito Moisés Zurita.
0: ¿Ya?
2: Que esté bien, que está podando. Así que se cuide alto también.
0: Eso.
2: Y yo voto por la 2.
0: Por la número 2.
2: Cuídese, perfecto. Que esté bien.
0: Gracias, mi chiquilla.
2: Y abríguese mucho, porque hace mucho frío.
0: Sí.
2: Yo fui a buscar los remedios tempranito, pero había una neblina que no se veía ni siquiera los focos del camino.
0: Sí, me imagino.
2: Cuídese, que esté bien.
0: Ya no va, corazón, muchas gracias. En realidad mucho no nos podemos abrigar, es más, me estoy sacando la ropa. Un poquito de fiebre. Ya nomás, por aquí nos dice mi querida Ceci. Hola, mi niño, nuestro voto es por la número uno. Y quiero decirle a mi nieta Ámbar que estoy muy orgullosa de ella, que todo le saldrá muy bonito. Porque hoy día la Ámbar sabe lo que va a hacer, va a cantar y bailar en el colegio. Así que nosotros le deseamos que le salga precioso. ¡Sí! A ver si es que la mamita la graba por ahí y nos comparte en la presentación de la Ámbar. De verdad que sí. Así que vamos, vamos, vamos. Así que ahí está, nuestra gente está votando a esta hora. Usted también todavía tiene tiempo de votar. Sebastián Yatra. Esto se llama Traicionera.

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2: Son las 11 de la mañana con 30 minutos.
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ya no más, señoras y señores. Llegó el momento de descubrir quién es el ganador de las pegaditas del día de hoy. Por un voto. Por un voto de diferencia. Solo un voto de diferencia. Oye, aprovechamos a mandarle saludos a mi querida Marcelita allá de Coltauco, que votó por la número 3 a esta hora. Un abrazo grande, grande para Coltauco. Gracias por estar con nosotros. Atención. Por solo un voto de diferencia, el ganador del día de hoy es... ¿Estamos listos? ¡Estamos listos! ¡Ricardo Montaner! Ahí está entonces el ganador del día de hoy. Y nosotros le ponemos ritmo. ¡Póngale vapo! Y partimos con la conga. ¿Cómo suenan esas congas? A ver.

es el ganador del día de hoy, Ricardo Montaner, junto a nosotros. 20 minutos nos separan del mediodía, chiquillos. ¿Usted desde dónde nos está mirando? ¿Desde dónde nos está escuchando? Recuerda que nos puede escribir saludos para Veroniquita Sánchez. Saludos también gigantes para Ñiquén. Un abrazo grande, ¿eh? Allá en la región de Ñuble. Un abrazo tremendo, tremendo, tremendo. ¡Uy! Ya no más. ¿Y seguimos? Pero claro que sí, seguimos. Esto se llama La Mujer de mi Vida. Póngale más.

Eso es para la mujer de mi vida. Ricardo Montaner, sonando aquí como ganador indiscutido de las pegaditas del día de hoy. Y así nos pasamos al lado más romanticón, más lindo. Y una de las canciones de Montaner que más sonó, estoy seguro, en el último tiempo, fue esta que nos vamos a ir a escuchar a continuación. Esto se llama Bésame. La voz, Ricardo Montaner, con ustedes, con este hermosísimo bolero.

canciones más lindas, sin duda alguna. 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Con ello seguimos escuchando al ganador de las pegaditas del día de hoy. Y ese ganador no es más y nada menos que Montaner, que nos trae ahora otra cancioncita romántica, linda. Esto se llama La Canción que Necesito. Póngale.

Eso es, ahí está. Mi querido Montaner con la canción ¿Qué necesito? Así es, y cambiamos raudos y veloces porque hay energía de sobra y con esto ya estamos casi llegando al final del programa. Sí, pues. Por supuesto, porque mucha gente se conecta con nosotros para decirnos que lo pasa bonito, que son felices con nuestra compañía y nosotros, por supuesto, somos los más intensos en eso. Porque sí, somos intensos. Esto es Soy Feliz, Ricardo Montaner con nosotros. ¡Póngale nomás!

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1: ¡Aló!
2: Balonito Bello. Me despido.
1: Oh, mi chiquita.
2: Un excelente programa como siempre.
1: Muchas gracias.
2: Cariños a todas y a todos, especialmente a mi amigo. Julito y Eduardo.
1: Sí, pues.
2: Que tengan un gran término de día.
1: Claro que
2: y
1: sí.
2: Y muchas gracias. Y espero.
1: ¿Espera?
2: Que mañana amanezca mucho mejor.
1: Muchas gracias, corazón.
2: Que hoy, Palomito.
1: Sí, por supuesto.
2: Muchos cariños para todos y todas. Y mañana nos veremos así, Dios lo quiere.
1: Ya nomás.
2: Besitos.
1: Un besito.
2: Blanca
1: grande.
2: De Donigüe.
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3: Son las 12 del mediodía.
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Bienvenidos. A esta hora comenzamos con su programa Vida y Salud Natural, con la conducción de nuestro naturista homeópata Rodrigo Alejandro. Buena música, los mejores consejos naturales y, por supuesto, acá conoceremos la importancia de suplementar con nuestros alimentos 100% naturales para tener una vida sana y feliz. Bienvenidos, comenzamos Vida y Salud Natural.

Hola, hola, ¿qué tal amigas? ¿Qué tal amigos? 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

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Vamos a hablar ahora, ¿cierto? Bueno, este programa va a estar dedicado, ¿cierto?, exclusivamente para hablar de los riñones. Vamos a hablar de los riñones, que son los órganos, por supuesto, ¿cierto?, de excelencia, del filtrado que tiene nuestro cuerpo. Hay que recordar que los filtros son el pulmón, el hígado, el riñón, y los órganos de eliminación son justamente, ¿cierto?, la vejiga, el colon y la piel. Pero hoy en día nos preocupa bastante el tema del riñón, porque según la medicina tradicional china, ¿cierto?, son los órganos que depende la vida. Son tan importantes, ¿cierto?, que depende de estos órganos es la cantidad de años que usted va a vivir. 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O sea, esta es una terapia alternativa natural, complementaria, ¿cierto?, a la salud oficial, para que usted pueda, en este caso, ¿cierto?, recuperarse en el menor tiempo posible. 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Y también, ¿cierto?, se disparan las enfermedades que están relacionadas con los virus, muchos virus dando vuelta. 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También para nosotros los hombres tenemos un producto que se llama Vigor Ben Forte,
que es un potente Viagra natural completo, ¿cierto? Que nos ayuda no solamente a tener y a mantener una vida sexual plena, activa, ¿cierto? Sino que también nos ayuda con nuestra glándula prostática, nos ayuda con nuestro corazón y también, escuche bien, para la salud de la piel y de la mucosa, sobre todo para los hombres que tienen rash cutáneo, que tienen piel seca, para los hombres que se les cae el cabello también. Esto también es importante porque la mayoría, 80%, es en este caso por una causa hormonal. Por eso es muy importante consumir, ¿cierto?, todos los días Vigor Men Forte, ¿ya? No solamente nos da vigor y deseo sexual, sino que también este producto es especialista en cuidar la salud masculina. Así es que muy importante consumir Vigor Men Forte todos los días, ¿ya? Potente Viagra natural completo, que como lo decíamos anteriormente, nos cuida la próstata y también cuida nuestro corazón, ¿ya? 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Vamos a la pausa y estamos de vuelta con el desarrollo de este su programa de vida y salud natural en este especial promoción del mes de agosto del 2026. Espérenos, no se vayan.

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Ya estamos de vuelta en este su programa de Vida y Salud en Natural. 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Bueno, dijimos que íbamos a hablar de los riñones durante todo el programa, porque muchos mensajes también, ¿cierto? Muchas sugerencias también sobre el tema renal, porque hay muchas personas que lo están sufriendo, dentro de los cuales están las personas que sufren de hipertensión, las personas que sufren también de diabetes, las personas que sufren, ¿cierto?, que no toman agua, que son malas para tomar líquido, y también las personas que sufren, en este caso, de diferentes tipos de anemia. Entonces es muy importante hablar de los riñones, porque así como hablamos sobre el Alzheimer, el corazón, ¿cierto?, los pulmones, el sistema inmune. El otro día estuvimos hablando, ¿cierto?, en varios programas sobre la flora intestinal. Entonces, ahora vamos a hablar de los riñones. Los riñones, bueno, está de más decirlo, ¿cierto?, son dos órganos que son vitales para nuestra salud. Son prácticamente del tamaño de un puño y son los encargados justamente de filtrar la sangre para eliminar los desechos, ¿cierto?, el exceso también de metabolismo y el exceso de agua a través de la orina. Se ubican en la parte posterior del abdomen, justo debajo, ¿cierto?, acá de la caja torácica, al lado justamente de la columna vertebral. Por eso es que cuando se inflaman, muchas veces nos duele la columna y pensamos, ¿cierto?, que puede ser en este caso algún lumbago, ¿cierto?, algún problema en alguna vértebra, y muchas veces también son los riñones. Como decíamos anteriormente, ¿cierto?, las funciones principales son la filtración de toxinas, el equilibrio también de los líquidos, eso es muy importante, hay que equilibrar los líquidos, y también, ¿cierto?, tenemos el control de la presión arterial. Producen una hormona justamente que se llama la renina angiotensina, y por eso es muy importante también cuando se dispara la presión, se resienten los riñones. También produce los glóbulos rojos. Hay que recordar que hay una hormona que estimula la creación de glóbulos rojos que se llama la eritropoyetina, así se llama. Por eso que cuando usted se enferma de los riñones, automáticamente la persona no solamente le viene la fatiga crónica, sino que también la anemia, ¿ya? Porque se ve resentida justamente esta hormona que es la eritropoyetina, que es la que genera los glóbulos rojos. Y también, aunque no lo crean, participa activamente en la correcta calcificación de los huesos, porque activan la vitamina D al absorber el calcio. Antiguamente se pensaba que la vitamina D, en este caso, la podía sintetizar, ¿cierto?, o la podía metabolizar el hígado, pero ya se sabe que son los riñones los que activan la vitamina D justamente para absorber el calcio correctamente. Bueno, está de más decir la estructura económica, o sea, en este caso anatómica del riñón, que es la corteza, ¿cierto?, que es la parte de afuera de la corteza renal, la médula renal y también las nefronas, que son las que trabajan por dentro filtrando justamente estas unidades microscópicas de filtración de toxinas, ¿ya? Algunas enfermedades que podemos ver del riñón también, la enfermedad renal crónica, los cálculos renales, las infecciones urinarias, ¿cierto? La pielonefritis también, la nefritis. Entonces, bueno, básicamente ahí está la estructura, las funciones del riñón, ¿cierto? Y cómo podemos cuidarlo a través de la alimentación, de los hábitos, es lo que vamos a ver durante el programa. 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Y va muy bien también para limpiar, depurar, ¿cierto?, nuestros riñones, porque tiene potentes polifenoles naturales como la quercetina, que es un gran protector del riñón, la vitamina C, gran protector del riñón, y también el ácido fólico, gran protector del riñón. Entonces va muy bien la moringa real. Así que si usted, por ejemplo, está en un tratamiento, ya sea, por ejemplo, por diabetes, por hipertensión, puede agregarlo sin ningún problema, ¿cierto?, a su día a día, a su rutina, la moringa real. Me preguntaban el otro día sobre Miracle Forte, si es que tiene también algunas propiedades para el riñón. Bueno, básicamente Miracle Forte es un potente antiinflamatorio natural. Cuando se inflama el riñón, ya sea por problemas de piedras, ciertos renales,
o cuando puede ser también por una pielonefritis, que es una infección, ¿cierto? Que cuando hay infección urinaria que no se cuida, esta infección sube y se aloja justamente en el riñón. Cuando se inflaman las nefronas, ¿cierto? Generan estos cólicos, estos problemas, ¿cierto? Que están relacionados con la inflamación en esa parte. Milagros Forte va muy bien porque quita todo tipo de inflamación. Tiene potentes antiinflamatorios naturales, ¿cierto? Como el omega 3, también la cúrcuma. Ojo, la cúrcuma tiene cerca de 5 o 6 principios activos. Yo no les voy a poner 10, 20 porque estaría mintiendo, pero sí hay un estudio que tiene 5 o 6 características diferentes que cuidan el riñón, ya, sobre todo por ese principio activo que es la turmerina, la cúrcuma, ya. Así que también va muy bien si es que usted tiene problemas, por ejemplo, los huesitos, osteoporosis, osteopenia, artritis, artrosis, y está tomando Milagro Forte, ¿cierto? Le va a ser muy bien también para el riñón. Aparte que el magnesio es el mineral del riñón. Va muy bien también, en este caso, la potente vitamina C y la vitamina E, porque son antioxidantes. Por lo tanto, ¿cierto? Le permite al riñón tener una mejor calidad, ¿cierto? Sobre todo en el flujo sanguíneo, en el filtrado, en la limpieza de impureza. Así es que sí, Milagro Forte, en este caso su moringa real también. Ahora, si usted es mujer, recuerden siempre, las mujeres tienden a tener no solamente fatiga crónica, sino que también tienden a tener la anemia. Ahora, cuando es una anemia renal, hay un bajo recuento de glóbulos rojos, hay moretones, ¿cierto? Y hay un color en la piel, ¿cierto? Que es medio plomizo. Es por eso que hay que estar siempre pendiente cuál es el color de la piel. Si usted, por ejemplo, tiene la carita muy roja, se sabe, ¿cierto? Que eso es un problema del corazón, ¿cierto? Sobre todo a nivel de la nariz. Ahora, si usted tiene la cara muy blanca, ¿cierto? Puede que haya también alguna anemia. Esto siempre y cuando también la persona genere justamente estos problemas que son estas ojeras, ¿cierto? Que genera la baja de recuentos, en este caso del hematocrito, que no es lo mismo que los glóbulos rojos, ¿ya? En el caso del riñón, como esas toxinas pasan al torrente sanguíneo, hay minerales ahí, por eso es que la persona tiene este color plomizo, ¿ya? Así que ahí están las diferencias, ¿cierto? Para que empecemos desde ya a cuidar el riñón. En el caso de mis amigas las mujeres, hay tres principios activos de Solufen Plus que cuidan el riñón: la B6, la piridoxina, el ácido fólico y también el magnesio, ¿ya? Así que muy importante, ¿cierto? Vamos a dar después, en este caso, para cuidar el riñón, los alimentos del riñón, ¿cierto? ¿Qué es lo que tenemos que hacer para que no falle? ¿Y qué tenemos que hacer si es que ya tiene algún problema? 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Vamos a la pausa y estamos de vuelta en este su programa de vida y salud natural en este especial promoción de los riñones del año 2026 en el mes de agosto. Espérenos, no se vayan.

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1: Son las 12 del mediodía con 36 minutos.
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4: mirar. Ya estamos de vuelta, claro que sí, en este especial, ¿cierto?, de los riñones, dedicado a todas las personas que tienen estos problemas, que lamentablemente están en diálisis. Muchas veces estas personas tienen problemas de una data de 10, 20 años, ¿cierto?, con estas enfermedades, o de repente también, ya sea por una hipertensión arterial maltratada, mal cuidada también, puede generarse problemas a nivel renal, o también por la diabetes. Recordar siempre que la diabetes genera ácido, se genera un ácido que se llama el ácido láctico, que es totalmente corrosivo para el cuerpo, sobre todo para los riñones y para la vista. Así es que muy importante para cuidar el riñón. Recuerden los productos naturales, ¿cierto?, que también van en pleno beneficios del riñón. En este caso, ¿cierto?, tenemos a Solufen Plus, Milagrol Forte, ¿cierto?, y también su Moringa Real. Ya del catálogo que nosotros tenemos, ¿cierto?, son estos tres productos que van muy bien para el riñón. Ya los otros dos productos naturales, ¿cierto?, como Vigor Men Forte, es para la salud masculina, como lo dijimos anteriormente. Y en el caso de Multivit es justamente para pasar este invierno, como siempre lo hemos dicho, sin mayores complicaciones de salud, porque aumenta las defensas. Es un potente antiinflamatorio natural también, Multivit, para las personas que pasan enfermas, resfriadas, ¿cierto?, todo el año. Entonces es un producto más que nada que apunta directamente a fortalecer el sistema inmune. Pero del catálogo completo hay tres productos que van muy bien porque tienen los principales, en este caso, minerales y principios activos que cuidan el riñón. Si ustedes, por ejemplo, tienen problemas renales, el ácido fólico es fundamental. La piridoxina, la B6, fundamental. El magnesio, fundamental. De hecho, cuando hay, por ejemplo, la posibilidad, en este caso, de un trasplante de riñón, se deja el riñón del donante en un líquido que se llama cloruro de magnesio. Entonces, el magnesio mantiene obviamente el riñón. Por eso es muy, pero muy importante saber también que para evitar, ahora si ya tenemos problemas al riñón, lo que tenemos que hacer es empezar desde ya, ¿cierto?, a cuidarlo, porque también son órganos muy nobles, que cuando ya hay algún problema, está, escuche bien, cerca del 80% el daño. Como les mencionaba anteriormente, la Moringa Real, si es que usted tiene, por ejemplo, hipertensión o diabetes, va muy bien que la agregue a la dieta o a la rutina diaria, porque la Moringa tiene justamente magnesio, tiene potasio, tiene la potente vitamina C y también tiene ácido fólico. Va muy bien la Moringa Real para los problemas del riñón. En el caso de mis amigas que tengan problemas, sobre todo de anemia, fatiga crónica, va muy bien también, porque si presentan esta anemia ferropénica, ¿cierto?, es ideal el consumo de Solufen Plus, porque tiene magnesio, y si ustedes ven en este caso la etiqueta, se van a dar cuenta que tiene la piridoxina, la B6 y también el ácido fólico. Así que va muy bien para cuidar el riñón. Y cuando mencionamos Milagrol Forte, si hay inflamación, por ejemplo, si usted tiene pielonefritis, Milagrol Forte. Si usted tiene, por ejemplo, de estas piedritas que se alojan justamente ahí, que es la colelitiasis, que va justamente en la parte renal, la parte del riñón, ¿cierto? Estas piedrecitas ahí que se alojan, que dan los los que los bien llamados, ¿cierto?, los bien conocidos cólicos renales, que son de verdad muy dolorosos, también les conviene en este caso ahí Miracrol Forte, ¿ya? ¿Por qué? Porque desinflama, y como tiene cúrcuma, ¿cierto?, y como tiene vitamina C y vitamina E, y lo otro, el omega 3, va muy bien también para desinflamar el riñón, permite en este caso, ¿cierto?, que la piedrita que está, en este caso, alojada en alguna nefrona, pueda ceder, ¿cierto?, sin problemas. Recordar el agua, alimentos para cuidar los riñones, el agua, consumir el agua tiene que ser, ¿cierto?, a diario, ojalá un mínimo de 1.5 litros, ¿ya? Esto ayuda a que los riñones, ¿cierto?, puedan eliminar estas toxinas y también las grasas nocivas de forma rápida. El agua es fundamental para la salud de los riñones. 1.5 litros a 2 litros, si usted tiene algún problema o lo quiere evitar, va muy bien para los riñones. En el tiempo del verano, la sandía es una fruta que es más que recomendable, diría yo, ¿cierto?, para mantener sanos los riñones, ya que contiene una gran cantidad de agua y también, ¿cierto?, es ideal porque nos ayuda a eliminar la grasa mala, el sodio, y también nos ayuda a limpiar la sangre, ¿ya? ¿Por qué? Porque también tiene un principio activo que es el licopeno, el mismo que el del tomate, también lo tiene la sandía. Las zanahorias estimulan la función de los riñones. ¿Por qué? Porque tiene la potente vitamina A. Además de restaurar, ¿cierto?, los tejidos renales, favorece también la eliminación del ácido úrico, sobre todo en este caso, ¿cierto?, si consume el jugo de la zanahoria. En jugo, va muy bien. ¿Ya? ¿Por qué? Porque elimina el ácido úrico. También lo estuvimos mencionando muchos programas atrás, las manzanas, como son ricas en quercetina y tienen potentes antioxidantes también, aparte que reducen el colesterol malo, también previenen el estreñimiento en las personas, protege de las enfermedades también cardíacas. O sea, la manzana sí o sí, ojalá una manzana al día va muy bien, sobre todo, no solamente por la parte renal, ¿eh?, porque es depurativa y también es diurética. Más del 90% de la manzana es agua, por eso va muy bien. Y como tiene quercetina, va muy bien también porque cuida el riñón. Las uvas, en el tiempo de las uvas, bueno, siempre se compara la uva, ¿cierto?, con las pasas. Un riñón sano es una uva. Un riñón enfermo, ¿cierto?, es una pasa. Así más o menos para que entiendan cómo queda el riñón después que se enferma, ¿ya? Así es que muy importante también la uva porque favorece la correcta circulación de la sangre y aparte que tiene potentes antioxidantes que evitan la formación de coágulos, ¿ya? La uva, recuerden que es rica, sobre todo la cáscara, en resveratrol, ¿ya? Tenemos los pimientos rojos también, que son bajos en potasio y sodio, lo cual también es beneficioso para la salud en general del riñón, y también tienen B6, ¿eh? Los pimientos rojos son ricos en vitamina C, en ácido fólico y B6. Las cebollas, antiguamente nuestras abuelitas, cuando habían problemas con los riñones, nos hacían un caldo de cebolla, y esto ya está respaldado por la ciencia. Las cebollas contienen flavonoides, ¿cierto? Tienen también quercetina, que ayuda a prevenir las enfermedades renales, ¿ya? Muy, pero muy beneficiosas también para la salud renal, ¿ya? 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Tenemos que ir a la pausa, por eso el corte, ¿cierto?, tan drástico que dimos. Y recuerden siempre, ¿eh?, que dentro del catálogo de nuestros productos naturales hay 3 productos que le hacen muy bien al riñón, ¿cierto? Como lo es, si hay inflamación, si hay dolor en el riñón, ¿cierto?, Miracrol Forte. 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Y si usted tiene problemas, ya sea rash cutáneo, problemas de mal aliento o anemia, en el caso de mis amigas las mujeres, Solufen Plus es lo mejor también que hay para la salud renal. Vamos a la pausa, ¿cierto? Ya estamos de regreso en este su programa de Vida y Salud Natural, en este especial de los riñones en el mes de agosto del 2026. Espérenos, no se vaya.

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0: Ya estamos de vuelta, claro que sí, con el último bloque de este su programa de Vida y Salud Natural en esta oportunidad dedicado exclusivamente a la salud renal. ¿Cuál es la función de los riñones? ¿Cuál es la estructura del riñón, cierto? ¿Por qué se enferma el riñón? Básicamente por ser una persona sedentaria, una persona que no toma agua, una persona, cierto, que es muy buena sobre todo para las comidas ultraprocesadas, cierto. Y también para las personas que tienen, en este caso, una hipertensión arterial o una diabetes maltratada, ¿ya? Las personas que no se cuidan bien, justamente, ¿cierto?, sufren estos problemas renales, que la verdad de las cosas, como lo dije anteriormente, al empezar el programa, según la medicina tradicional china, dependiendo la salud de los riñones, es lo que usted va a vivir. Y recuerde, ¿cierto?, que dentro de nuestro catálogo de productos naturales, que son 5, Multivit, Vigormen Forte, su Moringa Real, ¿cierto?, Solufen Plus y Milagro el Forte, dentro de nuestro catálogo completo, ¿cierto?, hay 3 productos que le pueden hacer muy, pero muy bien al riñón, dependiendo lo que tenga el riñón. Si hay inflamación, si hay dolor, por ejemplo, como un cólico renal, Milagro el Forte. Ahora, si usted tiene problemas, ¿cierto?, en depurar toxinas, si usted quiere, por ejemplo, que la sangre se limpie correctamente, su Moringa Real. La Moringa Real, incluso, yo le tengo un dato, en la India no solamente se ocupaba para comer la Moringa Real, porque la Moringa se ocupan absolutamente todos los tallos, las hojas, las vainas, ¿cierto?, las raíces, absolutamente todo. La Moringa la ocupaban como filtro para limpiar las aguas, ¿ya? Así que va muy bien también para el riñón, sobre todo para la capacidad de filtrado. Y también, ¿cierto?, estimadas amigas y amigos, si usted, por ejemplo, es mujer y tiene problemas renales y tiene problemas de anemia, fatiga crónica, ¿cierto?, tiene una baja en los glóbulos rojos, le va a hacer muy bien Solufen Plus, porque tiene las vitaminas del complejo B, en especial el ácido fólico, que va muy bien para el riñón, la B6, que es la piridoxina, y también, ¿cierto?, el magnesio, que es lo mejor que hay para la salud renal, ¿ya? Bueno, la verdad las cosas, ha sido un programa bastante interesante. Vamos a seguir dando algunos tips también para cuidar el riñón. Hay un poroto, que es el poroto azúcar, poroto rojo, va muy bien para, en este caso, la salud renal. Acuérdense de la biomimética, lo que hablamos la otra vez. La zanahoria, usted parte una zanahoria por la mitad, ¿cierto? Le va a salir la forma de un ojito, es lo mejor que hay para la vista. Asimismo, también las nueces tienen forma de cerebrito y es lo mejor que hay también para el cerebro. El apio, usted se da cuenta, el apio tiene forma de hueso, es lo mejor que hay para los huesos. Y en el caso del riñón, ¿cierto?, el poroto azuki o el poroto rojo va muy bien para la salud de los riñones, ¿ya? ¿Qué otra cosa? Hay un jugo de apio perejil, también es ideal para la limpieza renal. Y una hierbita, ¿cierto?, que la otra vez conversábamos, ojalá por 30 días, para evitar también estos problemas a los riñones, la hierba de la plata, la cola de caballo, ¿ya? Ahí está la información completa para todas nuestras amigas y nuestros amigos que nos solicitaban hablar, ¿cierto?, justamente de los problemas renales, de los riñones, qué son los riñones, ¿cierto?, cuáles son sus funciones, qué le hace mal al riñón y qué es lo que tengo que hacer para mantener nuestros riñones con salud. Y lo mejor de todo, ¿cierto?, cuáles de estos productos de la medicina natural de nuestro catálogo le hacen bien al riñón. Repito, si hay inflamación y dolor, cólicos en este caso renales, Milagro el Forte. Si usted necesita purificar, ¿cierto?, tener una mayor capacidad de filtrado de la sangre, su Moringa Real. Y si usted es mujer y tiene problemas de anemia, ¿cierto?, problemas de una baja, en este caso, de los glóbulos rojos, Solufen Plus. ¿Por qué? Como le decía anteriormente, tiene ácido fólico, B12 y también magnesio. 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Y así llegamos al final de este su programa de Vida y Salud Natural en este especial de los riñones, ¿cierto?, en este mes de agosto del año 2026. Muchas gracias por la confianza, gracias por estar ahí siempre y será hasta una próxima oportunidad si Dios así lo quiere. Chao, chao, que estén todos y todas muy, pero muy bien.
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1: Es la 1:00 p.m. con 2 minutos.
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1: Es la 1:24.
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1: Es la 1:54 p.m.
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1: Son las 2 de la tarde con 26 minutos.
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1: Son las 2 de la tarde con 57 minutos.
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1: Son las 3 de la tarde con 27 minutos.
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1: Son las 3 de la tarde con 58 minutos.
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1: Son las 4 de la tarde con 26 minutos.
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1: Son las 4 de la tarde con 57 minutos.
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2: Son las 5 de la tarde con 26 minutos.
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1: Son las 5 de la tarde con 56 minutos.
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1: Bienvenidos. A esta hora comenzamos con su programa Vida y Salud Natural, con la conducción de nuestro naturista homeópata Rodrigo Alejandro. Buena música, los mejores consejos naturales y, por supuesto, acá conoceremos la importancia de suplementar con nuestros alimentos 100% naturales para tener una vida sana y feliz. Bienvenidos, comenzamos Vida y Salud Natural.

Hola, hola, ¿qué tal amigas? ¿Qué tal amigos? Un gusto de saludarles nuevamente, empezando este nuevo programa de vida y salud natural en este especial promoción del mes de agosto del año 2026, donde todos nuestros productos naturales están en un precio oferta, tratamiento para dos meses a solo 19.990 pesos. 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este frío invierno, este crudo invierno, ¿cierto?, donde hay mucho temporal, mucha lluvia, mucho cambio de temperatura, mucha helada, ¿cierto?, sin ningún problema y sin mayores gastos, ¿cierto?, que es lo más importante, poder ahorrar platita. Saúco, manzanilla, jengibre, la hierba del paño, tilo, poleo, viravira, tomillo, eucalipto, menta, palto, entre otras, ¿cierto?, para que usted pueda aportarle a su organismo también, ¿cierto?, los mejores principios activos herbales también para poder tener una excelente salud en esta época del año. Vamos a hablar ahora, ¿cierto? Bueno, este programa va a estar dedicado, ¿cierto?, exclusivamente para hablar de los riñones. Vamos a hablar de los riñones, que son los órganos, por supuesto, ¿cierto?, de excelencia, del filtrado que tiene nuestro cuerpo. Hay que recordar que los filtros son el pulmón, el hígado, el riñón, y los órganos de eliminación son justamente, ¿cierto?, la vejiga, el colon y la piel. Pero hoy en día nos preocupa bastante el tema del riñón, porque según la medicina tradicional china, ¿cierto?, son los órganos que depende la vida. Son tan importantes, ¿cierto?, que depende de estos órganos es la cantidad de años que usted va a vivir. 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

cognitiva, va a hablar algo, se le olvida, por ejemplo, se le olvida alguna dirección, se le olvida, ¿cierto?, lo que va a hacer cuando va al centro. Muy importante tener en su casa, ¿cierto?, Miracrol Forte. Por eso es que es un producto que siempre se recomienda para los adultos mayores, ¿cierto?, para las personas que tienen problemas de memoria, para las personas que tienen problemas en los huesitos, inflamación crónica en general. Miracrol Forte. Ahora, si usted tiene problemas con el sobrepeso, el otro día estuvimos hablando con todas las alternativas que hay, ¿cierto?, para mejorar, en este caso, el síndrome metabólico, que es, en este caso, lo que usted pueda llevarlo a tener una diabetes, una hipertensión, problemas con los triglicéridos, problemas también, ¿cierto?, con el colesterol malo elevado. Ahora, si tiene todos estos problemas juntos, siempre considere, en este caso, ¿cierto?, consumir todos los días, ¿cierto?, su moringa real, la auténtica y la original. Usted siempre tiene que tratar de evitar las enfermedades, ¿cierto? Nosotros estamos acá para dar, en este caso, un punto de vista preventivo, dar también un punto de vista paliativo, y también, ¿cierto?, el tratamiento tiene que ir acompañado, por supuesto, siempre lo hemos dicho acá, del tratamiento médico especialista. O sea, esta es una terapia alternativa natural, complementaria, ¿cierto?, a la salud oficial, para que usted pueda, en este caso, ¿cierto?, recuperarse en el menor tiempo posible. También tenemos a Multivit para pasar este invierno, ¿cierto?, sin problemas, sin complicaciones, para pasar, ¿cierto?, en este caso, este frío invierno, como lo dijimos anteriormente, ¿cierto?, que ha tenido bastante lluvia, bastantes temporales también. Y también, ¿cierto?, se disparan las enfermedades que están relacionadas con los virus, muchos virus dando vuelta. Por lo tanto, lo que tenemos que hacer es empezar desde ya a suplementar, ¿cierto?, con Multivit. Este producto está hecho para todas las personas que pasan enfermas, las personas que invierno, verano, ¿cierto?, siempre se resfrían, siempre están con problemas de congestión nasal, están con gripes también, sobre todo en esta época del año, y que también tienen problemas de alergias. Por eso es muy importante tener este producto natural que se llama Multivit. Nuestra amiga, nuestro amigo lo estuvieron pidiendo durante mucho tiempo, ¿cierto? Algo para las alergias, algo para, en este caso, a paliar las enfermedades que están justamente asociadas con la parte inflamatoria. Todo lo que tiene que ver, por ejemplo, con la congestión nasal, el romadizo, todo lo que tiene que ver con los estornudos, ¿cierto? En diferentes épocas del año, que muchas veces no obedecen al resfriado, sino que también son reacciones alérgicas. Para eso y muchas cosas más, ¿cierto?, está Multivit. Si usted está, en este caso, escuchando el programa y se siente identificado con cualquiera de estos síntomas, Multivit es lo que tiene que consumir todos los días. También tenemos a Solufen Plus, soluciones para nuestras amigas las mujeres que tienen problemas de cefaleas, migrañas, ¿cierto?, problemas de estreñimiento, insomnio, problemas de ansiedad, esas ganas de andar comiendo cada rato, ¿cierto? Siempre se considera, ¿cierto?, necesario tener en la casita, en el trabajo también, a Solufen Plus, que es un producto que está hecho y pensado exclusivamente en el caso de ustedes, mis amigas las mujeres, que escuchen bien, ¿eh? Tiene más de 50 beneficios para la salud femenina y se llama así, Solufen Plus. También para nosotros los hombres tenemos un producto que se llama Vigor Ben Forte, que es un potente Viagra natural completo, ¿cierto?, que nos ayuda no solamente a tener y a mantener una vida sexual plena, activa, ¿cierto?, sino que también nos ayuda con nuestra glándula prostática, nos ayuda con nuestro corazón y también, escuche bien, para la salud de la piel y de las mucosas, sobre todo para los hombres que tienen rash cutáneo, que tienen piel seca, para los hombres que se les cae el cabello también. Esto también es importante porque la mayoría, 80%, es en este caso por una causa hormonal. Por eso es muy importante consumir, ¿cierto?, todos los días Vigor Men Forte, ¿ya? No solamente nos da vigor y deseo sexual, sino que también este producto es especialista en cuidar la salud masculina. Así que muy importante consumir Vigor Men Forte todos los días, ¿ya? Potente Viagra natural completo, que como lo decíamos anteriormente, nos cuida la próstata y también cuida nuestro corazón, ¿ya? 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

esta época del año que tantas complicaciones nos trae a la salud, ¿ya? Vamos a la pausa y estamos de vuelta con el desarrollo de este su programa de vida y salud natural en este especial promoción del mes de agosto del 2026. Espérenos, no se vayan.

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Ya estamos de vuelta en este su programa de Vida y Salud en Natural. 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Bueno, dijimos que íbamos a hablar de los riñones durante todo el programa, porque muchos mensajes también, ¿cierto? Muchas sugerencias también sobre el tema renal, porque hay muchas personas que lo están sufriendo, dentro de los cuales están las personas que sufren de hipertensión, las personas que sufren también de diabetes, las personas que sufren, ¿cierto?, que no toman agua, que son malas para tomar líquido, y también las personas que sufren, en este caso, de diferentes tipos de anemia. Entonces es muy importante hablar de los riñones, porque así como hablamos sobre el Alzheimer, el corazón, ¿cierto?, los pulmones, el sistema inmune, el otro día estuvimos hablando, ¿cierto?, en varios programas sobre la flora intestinal. Entonces ahora vamos a hablar de los riñones. Los riñones, bueno, está de más decirlo, ¿cierto?, son dos órganos que son vitales para nuestra salud. Son prácticamente del tamaño de un puño y son los encargados justamente de filtrar la sangre para eliminar los desechos, ¿cierto?, el exceso también de metabolismo y el exceso de agua a través de la orina. Se ubican en la parte posterior del abdomen, justo debajo, ¿cierto?, acá de la caja torácica, al lado justamente de la columna vertebral. Por eso es que cuando se inflaman, muchas veces nos duele la columna y pensamos, ¿cierto?, que puede ser en este caso algún lumbago, ¿cierto?, algún problema en alguna vértebra, y muchas veces también son los riñones. Como decíamos anteriormente, ¿cierto?, las funciones principales son la filtración de toxinas, el equilibrio también de los líquidos, eso es muy importante, hay que equilibrar los líquidos, y también, ¿cierto?, tenemos el control de la presión arterial. Producen una hormona justamente que se llama la renina angiotensina, y por eso es muy importante también cuando se dispara la presión, se resienten los riñones. También produce los glóbulos rojos. Hay que recordar que hay una hormona que estimula la creación de glóbulos rojos que se llama la eritropoyetina, así se llama. Por eso que cuando usted se enferma de los riñones, automáticamente la persona no solamente le viene la fatiga crónica, sino que también la anemia, ¿ya? Porque se ve resentida justamente esta hormona que es la eritropoyetina, que es la que genera los glóbulos rojos. Y también, aunque no lo crean, participa activamente en la correcta calcificación de los huesos, porque activan la vitamina D al absorber el calcio. Antiguamente se pensaba que la vitamina D, en este caso, la podía sintetizar, ¿cierto?, o la podía metabolizar el hígado, pero ya se sabe que son los riñones los que activan la vitamina D justamente para absorber el calcio correctamente. Bueno, está de más decir la estructura económica, o sea, en este caso anatómica del riñón, que es la corteza, ¿cierto?, que es la parte de afuera de la corteza renal, la médula renal y también las nefronas, que son las que trabajan por dentro filtrando justamente estas unidades microscópicas de filtración de toxinas, ¿ya? Algunas enfermedades que podemos ver del riñón también, la enfermedad renal crónica, los cálculos renales, las infecciones urinarias, ¿cierto? La piel o nefritis también, la nefritis. Entonces, bueno, básicamente ahí está la estructura, las funciones del riñón, ¿cierto? Y cómo podemos cuidarlo a través de la alimentación, de los hábitos, es lo que vamos a ver durante el programa. Recuerde que si usted tiene problemas renales, va muy bien la moringa real, porque la moringa tiene potasio, tiene magnesio, ¿cierto? Y va muy bien también para limpiar, depurar, ¿cierto?, nuestros riñones, porque tiene potentes polifenoles naturales como la quercetina, que es un gran protector del riñón, la vitamina C, gran protector del riñón, y también el ácido fólico, gran protector del riñón. Entonces va muy bien la moringa real. Así que si usted, por ejemplo, está en un tratamiento, ya sea, por ejemplo, por diabetes, por hipertensión, puede agregarlo sin ningún problema, ¿cierto?, a su día a día, a su rutina, la moringa real. Me preguntaban el otro día sobre Miracle Forte, si es que tiene también algunas propiedades para el riñón. Bueno, básicamente Miracle Forte es un potente antiinflamatorio natural. Cuando se inflama el riñón, ya sea por problemas de piedras, ciertos renales,
o cuando puede ser también por una pielonefritis, que es una infección, ¿cierto? Que cuando hay infección urinaria que no se cuida, esta infección sube y se aloja justamente en el riñón. Cuando se inflaman las nefronas, ¿cierto? Generan estos cólicos, estos problemas, ¿cierto? Que están relacionados con la inflamación en esa parte. Milagro Forte va muy bien porque quita todo tipo de inflamación. Tiene potentes antiinflamatorios naturales, ¿cierto? Como el omega 3, también la cúrcuma. Ojo, la cúrcuma tiene cerca de 5 o 6 principios activos. Yo no les voy a poner 10, 20 porque estaría mintiendo, pero sí hay un estudio que tiene 5 o 6 características diferentes que cuidan el riñón, ya, sobre todo por ese principio activo que es la turmerina, la cúrcuma, ya. Así es que también va muy bien si es que usted tiene problemas, por ejemplo, los huesitos, osteoporosis, osteopenia, artritis, artrosis, y está tomando Milagro Forte, ¿cierto? Le va a hacer muy bien también para el riñón. Aparte que el magnesio es el mineral del riñón. Va muy bien también en este caso la potente vitamina C y la vitamina E, porque son antioxidantes. Por lo tanto, ¿cierto? Le permite al riñón tener una mejor calidad, ¿cierto? Sobre todo en el flujo sanguíneo, en el filtrado, en la limpieza de impureza. Así es que sí, Milagro Forte, en este caso su moringa real también. Ahora, si usted es mujer, recuerden siempre, las mujeres tienden a tener no solamente fatiga crónica, sino que también tienden a tener la anemia. Ahora, cuando es una anemia renal, hay un bajo recuento de glóbulos rojos, hay moretones, ¿cierto? Y hay un color en la piel, ¿cierto? Que es medio plomizo. Es por eso que hay que estar siempre pendiente cuál es el color de la piel. Si usted, por ejemplo, tiene la carita muy roja, se sabe, ¿cierto? Que eso es un problema del corazón, ¿cierto? Sobre todo a nivel de la nariz. Ahora, si usted tiene la cara muy blanca, ¿cierto? Puede que haya también alguna anemia. Esto siempre y cuando también la persona genere justamente estos problemas que son estas ojeras, ¿cierto? Que genera la baja de recuentos, en este caso del hematocrito, que no es lo mismo que los glóbulos rojos, ¿ya? En el caso del riñón, como esas toxinas pasan al torrente sanguíneo, hay minerales ahí, por eso es que la persona tiene este color plomizo, ¿ya? Así que ahí están las diferencias, ¿cierto? Para que empecemos desde ya a cuidar el riñón. En el caso de mis amigas las mujeres, hay tres principios activos de Solofen Plus que cuidan el riñón: la B6, la piridoxina, el ácido fólico y también el magnesio, ¿ya? Así que muy importante, ¿cierto? Vamos a dar después, en este caso, para cuidar el riñón, los alimentos del riñón, ¿cierto? ¿Qué es lo que tenemos que hacer para que no falle? ¿Y qué tenemos que hacer si es que ya tiene algún problema? 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Para que pasemos este mal tiempo, ¿cierto? 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Tantos problemas, no solamente en la salud, sino que también nos ha traído muchos problemas, ¿cierto? Desde el punto de vista también de la casita, ¿cierto? Muchas veces, muchas filtraciones también tenemos damnificados también por lo mismo. Así que muy importante, ¿cierto? 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Vamos a la pausa, ya estamos de vuelta en este su programa de vida y salud natural en este especial promoción de los riñones del año 2026 en el mes de agosto. Espérenos, no se vayan.

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1: Son las 6 de la tarde con 33 minutos.
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6: Ya estamos de vuelta, claro que sí, en este especial, ¿cierto?, de los riñones, dedicado a todas las personas que tienen estos problemas, que lamentablemente están en diálisis. Muchas veces estas personas tienen problemas de una data de 10, 20 años, ¿cierto?, con estas enfermedades, o de repente también, ya sea por una hipertensión arterial maltratada, mal cuidada también, puede generarse problemas a nivel renal, o también por la diabetes. Recordar siempre que la diabetes genera ácido, se genera un ácido que se llama el ácido láctico, que es totalmente corrosivo para el cuerpo, sobre todo para los riñones y para la vista. Así es que muy importante para cuidar el riñón. Recuerden los productos naturales, cierto, que también van en pleno beneficios del riñón. En este caso, cierto, tenemos a Solufen Plus, Milagrol Forte, cierto, y también su Moringa Real. Ya del catálogo que nosotros tenemos, cierto, son estos tres productos que van muy bien para el riñón. Ya los otros dos productos naturales, cierto, como Vigormen Forte, es para la salud masculina, como lo dijimos anteriormente. Y en el caso de Multivit es justamente para pasar este invierno, como siempre lo hemos dicho, sin mayores complicaciones de salud, porque aumenta las defensas, es un potente antiinflamatorio natural también en Multivit, para las personas que pasan enfermas, resfriadas, cierto, todo el año. Entonces es un producto más que nada que apunta directamente a fortalecer el sistema inmune. Pero del catálogo completo hay tres productos que van muy bien porque tienen los principales, en este caso, minerales y principios activos que cuidan el riñón. Si ustedes, por ejemplo, tienen problemas renales, el ácido fólico es fundamental. La piridoxina, la B6, fundamental. El magnesio, fundamental. De hecho, cuando hay, por ejemplo, la posibilidad, en este caso, de un trasplante de riñón, se deja el riñón del donante en un líquido que se llama cloruro de magnesio. Entonces, el magnesio mantiene obviamente el riñón. Por eso es muy, pero muy importante saber también que para evitar, ahora si ya tenemos problemas al riñón, lo que tenemos que hacer es empezar desde ya, ¿cierto?, a cuidarlo, porque también son órganos muy nobles, que cuando ya hay algún problema, está, escuche bien, cerca del 80% el daño. Como les mencionaba anteriormente, la moringa real, si es que usted tiene, por ejemplo, hipertensión o diabetes, va muy bien que la agregue a la dieta o a la rutina diaria, porque la moringa tiene justamente magnesio, tiene potasio, tiene la potente vitamina C y también tiene ácido fólico. Va muy bien la moringa real para los problemas del riñón. En el caso de mis amigas que tengan problemas, sobre todo de anemia, fatiga crónica, va muy bien también, porque si presentan esta anemia ferropénica, ¿cierto?, es ideal el consumo de Solufen Plus, porque tiene magnesio, y si ustedes ven en este caso la etiqueta, se van a dar cuenta que tiene la piridoxina, la B6 y también el ácido fólico. Así que va muy bien para cuidar el riñón. Y cuando mencionamos Milagrol Forte, si hay inflamación, por ejemplo, si usted tiene pielonefritis, Milagrol Forte. Si usted tiene, por ejemplo, de estas piedritas que se alojan justamente ahí, que es la colelitiasis, que va justamente en la parte renal, la parte del riñón, ¿cierto? Estas piedrecitas ahí que se alojan, que dan los bien llamados, ¿cierto?, los bien conocidos cólicos renales, que son de verdad muy dolorosos, muy dolorosos. También les conviene en este caso ahí Milagrol Forte. ¿Ya? ¿Por qué? Porque desinflama, y como tiene cúrcuma, ¿cierto?, y como tiene vitamina C y vitamina E, y lo otro, el omega 3, va muy bien también para desinflamar el riñón. Permite en este caso, ¿cierto?, que la piedrita que está en este caso alojada en alguna nefrona pueda ceder, ¿cierto?, sin problemas. Recordar el agua, alimentos para cuidar los riñones, el agua, consumir el agua tiene que ser, cierto, a diario, ojalá un mínimo de 1.5 litros, ¿ya? Esto ayuda a que los riñones, cierto, puedan eliminar estas toxinas y también las grasas nocivas de forma rápida. El agua es fundamental para la salud de los riñones. 1.5 litros a 2 litros, si usted tiene algún problema o lo quiere evitar, va muy bien para los riñones. En el tiempo del verano, la sandía es una fruta que es más que recomendable, diría yo, ¿cierto?, para mantener sanos los riñones, ya que contiene una gran cantidad de agua y también, ¿cierto?, es ideal porque nos ayuda a eliminar la grasa mala, el sodio, y también nos ayuda a limpiar la sangre. ¿Ya? ¿Por qué? Porque también tiene un principio activo que es el licopeno, el mismo que el del tomate, también lo tiene la sandía. Las zanahorias estimulan la función de los riñones. ¿Por qué? Porque tiene la potente vitamina A. además de restaurar, ¿cierto?, los tejidos renales, favorece también la eliminación del ácido úrico, sobre todo en este caso, ¿cierto?, si consume el jugo de la zanahoria, en jugo, va muy bien, ¿ya? ¿Por qué? Porque elimina el ácido úrico. También lo estuvimos mencionando muchos programas atrás, las manzanas, como son ricas en quercetina y tienen potentes antioxidantes también, aparte que reducen el colesterol malo, también previenen el estreñimiento en las personas, protege de las enfermedades también cardíacas. O sea, la manzana sí o sí, ojalá una manzana al día va muy bien, sobre todo, no solamente por la parte renal, porque es depurativa y también es diurética. Más del 90% de la manzana es agua, por eso va muy bien. Y como tiene quercetina, va muy bien también porque cuida el riñón. Las uvas, en el tiempo de las uvas, bueno, siempre se compara la uva, ¿cierto?, con las pasas. Un riñón sano es una uva. Un riñón enfermo, ¿cierto?, es una pasa. Así más o menos para que entiendan cómo queda el riñón después que se enferma, ¿ya? Así es que muy importante también la uva porque favorece la correcta circulación de la sangre y aparte que tiene potentes antioxidantes que evitan la formación de coágulos, ¿ya? La uva, recuerden que es rica, sobre todo la cáscara, en resveratrol, ¿ya? Tenemos los pimientos rojos también, que son bajos en potasio y sodio, lo cual también es beneficioso para la salud en general del riñón, y también tienen B6, ¿eh? Los pimientos rojos son ricos en vitamina C, en ácido fólico y B6. Las cebollas, antiguamente nuestras abuelitas, cuando habían problemas con los riñones, nos hacían un caldo de cebolla, y esto ya está respaldado por la ciencia. Las cebollas contienen flavonoides, ¿cierto? Tienen también quercetina, que ayuda a prevenir las enfermedades renales, ¿ya? Muy, pero muy beneficiosas también para la salud renal, ¿ya? 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Tenemos que ir a la pausa, por eso el corte, ¿cierto?, tan drástico que dimos. Y recuerden siempre, ¿eh?, que dentro del catálogo de nuestros productos naturales hay 3 productos que le hacen muy bien al riñón, ¿cierto? Como lo es, si hay inflamación, si hay dolor en el riñón, ¿cierto?, Milagro el Forte. Si usted quiere limpiar, depurar el riñón, ¿cierto?, su Moringa Real. Y si usted tiene problemas, ya sea rash cutáneo, problemas de mal aliento o anemia, en el caso de mis amigas las mujeres, Solufen Plus es lo mejor también que hay para la salud renal. Vamos a la pausa, ¿cierto? Ya estamos de regreso en este su programa de Vida y Salud Natural, en este especial de los riñones en el mes de agosto del 2026. Espérenos, no se vayan.

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0: Ya estamos de vuelta, claro que sí, con el último bloque de este su programa de Vida y Salud Natural, en esta oportunidad dedicado exclusivamente a la salud renal. ¿Cuál es la función de los riñones? ¿Cuál es la estructura del riñón, cierto? ¿Por qué se enferma el riñón? Básicamente por ser una persona sedentaria, una persona que no toma agua, una persona, cierto, que es muy buena sobre todo para las comidas ultraprocesadas, cierto. Y también para las personas que tienen, en este caso, una hipertensión arterial o una diabetes maltratada, ¿ya? Las personas que no se cuidan bien, justamente, ¿cierto?, sufren estos problemas renales, que la verdad de las cosas, como lo dije anteriormente, al empezar el programa, según la medicina tradicional china, dependiendo la salud de los riñones, es lo que usted va a vivir. Y recuerde, ¿cierto?, que dentro de nuestro catálogo de productos naturales, que son 5, Multivit, Vigormen Forte, su Moringa Real, ¿cierto?, Solufen Plus y Milagro el Forte, dentro de nuestro catálogo completo, ¿cierto?, hay 3 productos que le pueden hacer muy, pero muy bien al riñón, dependiendo lo que tenga el riñón. Si hay inflamación, si hay dolor, por ejemplo, como un cólico renal, Milagro el Forte. Ahora, si usted tiene problemas, ¿cierto?, en depurar toxinas, si usted quiere, por ejemplo, que la sangre se limpie correctamente, su Moringa Real. La Moringa Real, incluso, yo le tengo un dato, en la India no solamente se ocupaba para comer la Moringa Real, porque la Moringa se ocupan absolutamente todos, los tallos, las hojas, las vainas, ¿cierto?, las raíces, absolutamente todo. La Moringa la ocupaban como filtro para limpiar las aguas, ¿ya? Así que va muy bien también para el riñón, sobre todo para la capacidad de filtrado. Y también, ¿cierto?, estimadas amigas y amigos, si usted, por ejemplo, es mujer y tiene problemas renales y tiene problemas de anemia, fatiga crónica, ¿cierto?, tiene una baja en los glóbulos rojos, le va a hacer muy bien Solufen Plus, porque tiene las vitaminas del complejo B, en especial el ácido fólico, que va muy bien para el riñón, la B6, que es la piridoxina, y también, ¿cierto?, el magnesio, que es lo mejor que hay para la salud renal, ¿ya? Bueno, la verdad, las cosas, ha sido un programa bastante interesante. Vamos a seguir dando algunos tips también para cuidar el riñón. Hay un poroto, que es el poroto azúcar, poroto rojo, va muy bien para, en este caso, la salud renal. Acuérdense de la biomimética, lo que hablamos la otra vez. La zanahoria, usted parte una zanahoria por la mitad, ¿cierto? Le va a salir la forma de un ojito, es lo mejor que hay para la vista. Asimismo, también las nueces tienen forma de cerebrito y es lo mejor que hay también para el cerebro. El apio, usted se da cuenta, el apio tiene forma de hueso, es lo mejor que hay para los huesos. Y en el caso del riñón, ¿cierto?, el poroto azuki o el poroto rojo va muy bien para la salud de los riñones, ¿ya? ¿Qué otra cosa? Hay un jugo de apio perejil, también es ideal para la limpieza renal. Y una hierbita, ¿cierto?, que la otra vez conversábamos, ojalá por 30 días, para evitar también estos problemas a los riñones, la hierba de la plata, la cola de caballo, ¿ya? Ahí está la información completa para todas nuestras amigas y nuestros amigos que nos solicitaban hablar, ¿cierto?, justamente de los problemas renales, de los riñones, qué son los riñones, ¿cierto?, cuáles son sus funciones, qué le hace mal al riñón y qué es lo que tengo que hacer para mantener nuestros riñones con salud. Y lo mejor de todo, ¿cierto?, cuáles de estos productos de la medicina natural de nuestro catálogo le hacen bien al riñón. Repito, si hay inflamación y dolor, cólicos, en este caso renales, Milagro el Forte. Si usted necesita purificar, ¿cierto?, tener una mayor capacidad de filtrado de la sangre, su Moringa Real. Y si usted es mujer y tiene problemas de anemia, ¿cierto?, problemas de una baja, en este caso, de los glóbulos rojos, Solufen Plus. ¿Por qué? Como les decía anteriormente, tiene ácido fólico, B12 y también magnesio. 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Y así llegamos al final de este su programa de Vida y Salud Natural, en este especial de los riñones, ¿cierto?, en este mes de agosto del año 2026. Muchas gracias por la confianza, gracias por estar ahí siempre y será hasta una próxima oportunidad, si Dios así lo quiere. Chao, chao, que estén todos y todas muy, pero muy bien.
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3: Son las 6 de la tarde con 56 minutos.
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1: Son las 7 de la noche con 26 minutos.
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1: Son las 7 de la noche con 56 minutos.
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